me importan las barreras que tenga que cruzar. No me importan los peligros. No me importa nada.

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0: titulares, el gobierno a través del Ministerio de Vivienda, Hábitat y Edificaciones inicia la construcción del Centro de Corrección y Rehabilitación de Matanzas en Las Tablas, en Baní.
1: El presidente Luis Abinader afirma que la prevención y la preparación anticipada constituyen pilares fundamentales para enfrentar emergencias y desastres naturales.
0: La vicepresidenta Raquel Peña asegura que el gobierno trabaja en una solución mediante el diálogo a la polémica generada por el rechazo del uso de tarjetas de crédito en estaciones de combustible.
1: El presidente del Colegio Médico Dominicano, Luis Peña Núñez, reitera la desvinculación de ese gremio en caso Senasa y asegura que Santiago Jacín nunca convocó al Consejo de la Seguridad Estatal.
0: Comerciantes del municipio de Cabral en la provincia de Barahona anunciaron que los constantes apagones de Edesur Dominicano están provocando pérdidas económicas.
1: El senador por la provincia de Bauruco, Guillermo Lama, se une a los sectores que consideran que el nuevo Código Penal debe entrar en vigencia en agosto próximo, como se ha establecido.
0: La República Dominicana fue colocada en la categoría más alta de riesgo por el calor extremo por el Centro de Predicciones Climatológicas de la Administración de las Naciones Oceánica y Atmosférica de Estados Unidos.
1: La ciudad de Nueva York activa un plan de emergencia ante una intensa ola de calor que eleva los termómetros a valores cercanos a los 38 y 40 grados Celsius.
0: El Ministerio Público resta una mujer que raptó a su esposo por el control de una empresa de ambos establecida en el sector Alma Rosa Segundo en Santo Domingo Este.
1: La Policía Nacional, en coordinación con la Interpol Santo Domingo, captura a 3 colombianos integrantes de una estructura delictiva dedicada a estafar comerciantes en el país.
0: La comisión organizadora de la consulta sobre aspirantes presidenciales del Partido de la Liberación Dominicana llamó a dirigentes, miembros y militantes a fortalecer las estructuras internas.
1: La Iglesia Católica advierte que detrás del nuevo Código Penal existen intereses políticos y económicos y no un verdadero compromiso con la defensa de la vida.
0: Antonio y Maribel Espaillat presentaron un recurso de apelación para impugnar la medida de coerción que ordena la inmovilización de bienes por un monto de 500 millones de pesos.
1: Comerciantes del municipio de Cabral de la provincia de Barahona denuncian los constantes apagones de Edesur que están provocando pérdidas.
0: Finalmente, Estados Unidos e Irán protagonizaron un fuerte intercambio de acusaciones durante una reunión del Consejo de Seguridad de las Naciones Unidas por los ataques con drones y misiles atribuidos a fuerzas iraquíes contra Bahrein y Kuwait.
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0: 7:06 minutos nacional. El ministro de Vivienda, Hábitat y Edificaciones, Víctor Hito Bisonó, dejó iniciada la construcción del Centro de Corrección y Rehabilitación de Matanza de las Tablas en Baní. Una obra que fortalecerá la infraestructura penitenciaria del país y tendrá capacidad para albergar hasta 800 privados de libertad. El proyecto forma parte del proceso de reforma del sistema penitenciario impulsado por el gobierno del presidente Luis Abinader, con el objetivo de promover un modelo enfocado en la rehabilitación, educación y reinserción social de las personas privadas de libertad. Durante el acto, Bisonó destacó que la transformación del sistema penitenciario requiere instalaciones modernas que permitan ofrecer oportunidades reales de reinserción. El nuevo Centro de Corrección y Rehabilitación contará con una construcción de 24.283.80 metros cuadrados dentro de un terreno de 80.000 metros cuadrados. La infraestructura incluirá edificaciones de alojamiento, celdas de seguridad máxima y media, áreas administrativas, aulas, biblioteca, comedor, talleres, celdas conyugales y espacios destinados a la capacitación y rehabilitación de los internos.
1: 7:07 minutos regional. Un tribunal de la provincia de San Juan impuso 3 meses de prisión preventiva como medida de coerción a un hombre por presunto abuso sexual. El hombre, identificado como Daniel, fue acusado de abuso sexual de una mujer.
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2: Nueve minutos nacional. El presidente Luis Abinader afirmó que la prevención y la preparación anticipada constituyen pilares fundamentales para enfrentar emergencias y desastres naturales, al destacar la creación del Cuerpo Especializado de Mitigación a Emergencias y Desastres. El mandatario expresó que el mejor momento para construir un refugio no es cuando comienza la tormenta, sino cuando el cielo está despejado, al señalar que un gobierno responsable no espera que llegue la emergencia para descubrir lo que falta, sino que se prepara antes, invierte antes, organiza y antes, entrena antes. Abinader explicó que la iniciativa no debe verse únicamente como una infraestructura física, sino como una capacidad estratégica para responder a posibles eventos adversos y proteger a la población. Indicó que los desafíos actuales, entre ellos cambio climático, el crecimiento acelerado y la complejidad de las ciudades, así como el aumento de los fenómenos naturales extremos y las olas de calor, obligan a las naciones a fortalecer sus mecanismos de respuesta.
3: 7:11 minutos nacional. La lucha en el Congreso Nacional por la renovación de la presidencia del Senado, donde 4 legisladores aspiran a ocupar el máximo cargo en el hemiciclo, se ha encendido. A más de 40 días de abocarse a la elección de los bufetes directivos, los aspirantes ya comienzan a mostrar interés para ocupar la presidencia de la Cámara Alta, entre ellos los congresistas oficialistas Ginette Burdigal y Julito Fulcar.
4: Esto no es para tener ninguna discrepancia, ni mucho menos, sino es el derecho que asiste a querer llegar a esa posición, sobre todo una persona como yo, que ha sido varias veces senadora, diputada, gobernadora, y me encantaría ser presidenta del Senado, ¿por qué no?
5: He firmado conjuntamente con otros senadores una comunicación dirigida a la alta dirección del partido para que justamente practique ese proceso de alternabilidad, en lo cual nosotros nos encontramos aspirando.
3: En la Cámara de Diputados todo apunta a que Alfredo Pacheco se encamina a reelegirse.
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7: Aló, buenas. Con el director del Servicio Nacional de Salud en Barahona, el doctor Alfonso Erasme. ¿Cómo dice? De la cadena de radio de Diario Noticias. Muchas gracias.
8: Sí, aló.
7: Doctor Erasme, saludos. ¿Qué tal? Muchas gracias. Oiga, lo llamamos porque no sabemos nada de usted. ¿Cómo van los trabajos en la regional de salud que tiene en carpeta a favor de la salud de la región Enriquillo? A propósito, ¿usted logró calmar a aquellos que se resistían a su designación, doctor Erasme?
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2: Siete 14 minutos nacional. El presidente del Colegio Médico Dominicano, Luis Peña Núñez, aseguró que el exdirector del Seguro Nacional de Salud, Santiago Jacín, nunca convocó al consejo de la institución durante su gestión. Rechazó que exista una responsabilidad compartida con el Colegio Médico Dominicano en el proceso de investigación que enfrenta el exfuncionario. El caso Senasa salió a la luz a finales del 2025, cuando el Ministerio Público puso en marcha la Operación Cobra. De acuerdo con el expresidente y el expediente acusatorio del Ministerio Público, el desfalco supera los 15.900 millones de pesos, recursos que habrían sido desviados mediante contrataciones irregulares, pagos indebidos y otras operaciones fraudulentas. La Procuraduría Especializada de Persecución de la Corrupción Administrativa sostiene que la estructura también habría gestionado el pago de más de 2,000 millones de pesos en sobornos para facilitar adjudicaciones y mantener el esquema ilícito.
3: 7:15 minutos, Nacional. El abogado Víctor Eddy Mateo consideró que los jueces de la Suprema Corte de Justicia que aspiren a permanecer en el Consejo Nacional de la Magistratura no deberían participar en la evaluación de otros jueces, al entender que podrían incurrir en una condición de juez y parte dentro del proceso. Mateo hizo el señalamiento al ser abordado sobre una comunicación enviada al Consejo Nacional de la Magistratura que plantea la posible inhibición de magistrados que estén en proceso de evaluación para continuar en la Suprema Corte.
1: Lo primero que tiene que decir es si tú quieres ser, eso es correcto, tú vas a repetir si te vas a repostular. Y lo segundo es que si tú te vas a repostular y vas a participar en un proceso de evaluación, igual que los otros que también están postulándose, entonces tú no puedes evaluarme a mí. Entonces yo creo que es muy oportuno cuando se vaya a convocar el Consejo Nacional de la Magistratura. Lo cierto es que debió ser en abril, es decir, que ya estamos próximos a 3 meses. De hecho, hubo un legislador que en un momento determinado planteó la posibilidad con un proyecto de ley, y eso siempre va a ocurrir, es una pena.
3: El abogado Víctor Eddy Mateo asimismo advirtió sobre la importancia de garantizar la transparencia y la objetividad en los procesos institucionales, especialmente en órganos de alta jerarquía del sistema de justicia.
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1: Notos local. Comerciantes del municipio de Cabral en la provincia de Barahona denunciaron que los constantes apagones desde Sur Dominicana están provocando pérdidas económicas. Según afirman, la situación pone en riesgo la continuidad de sus negocios. Los propietarios de colmados, peluquerías, salones de belleza y otros establecimientos aseguraron que las interrupciones del servicio eléctrico ocurren con frecuencia y sin previo aviso. Además, sostienen que los cortes afectan tanto a los comerciantes como a los residentes del municipio. El comerciante Hércules Urbáez, propietario de un negocio en el sector Barrio Arriba, afirmó que los pequeños y medianos comercios atraviesan una situación crítica por los prolongados apagones. Dijo que están cansados de la situación, que están al borde del colapso porque dependen de un servicio eléctrico estable para poder trabajar. Indicó que no es posible que Cabral, siendo uno de los municipios que más paga por el servicio eléctrico, tenga que vivir mendigando una energía que pagamos para recibir durante las 24 horas del día, expresó.
2: 7:19 minutos nacional. A partir del próximo lunes entrará en vigor un aumento en las tarifas del transporte público en 47 empresas o rutas del país como respuesta al incremento de los costos operativos y a la falta de acceso de los choferes a los subsidios otorgados por el gobierno. Así lo anunció el presidente de la Confederación Nacional de Organizaciones del Transporte, Juan Marte, quien manifestó que el reajuste acumulado en los pasajes ya supera el 85%, por lo que consideró inevitable aplicar nuevas alzas para poder mantener sus operaciones.
3: $68. Eso indica un precio por debajo de cuando se inició la guerra. Cuando se inició la guerra, el gobierno tomó como pretexto esa guerra para llevar los precios de los combustibles en nuestro país a un monto inédito, el más alto, 341 pesos por el precio de la gasolina premium y lo demás. Entonces, si hoy ha retornado el barril de petróleo por debajo a como estaba, se entiende que el ministro de la presidencia, el ministro de Industria y Comercio y el mismo presidente Luis Abinader tienen que ser cónsono con su propuesta de campaña de que lo que sube es que si sube, sube y si baja, baja. No está bajando nada. Lo que ha hecho el gobierno es frizar los precios durante 3 meses y ese es el equivalente a meter sus manos peludas dentro de los bolsillos de conductores y transportistas como ha estado ocurriendo.
2: El presidente de la Confederación Nacional de Organizaciones del Transporte, Juan Marte, también criticó que el gobierno mantenga congelados los precios de los combustibles, a pesar de que el precio internacional del barril de petróleo ha registrado una disminución.
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0: Hola, buenos días, bienvenidos a nuestra sección Haciendo Roncha. Hoy viernes por la mañana, viernes 3 de julio. Estamos invitándolo a que nos acompañe en esta emisión de la cadena de radio de Diario Noticias. Buenos días, Miguel. Buenos días, Julio Pichardo.
1: Buenos días, Joaquín Matos. Buenos días, Miguel Pérez. Buenos días a toda nuestra audiencia, tanto en República Dominicana como en el exterior. Gracias por sintonizarnos.
0: Y de inmediato nos vamos.
1: Los datos que ofrece la Dirección General de Migración sobre las deportaciones de haitianos indocumentados que en los últimos 6 meses ascienden a unos 196.321 nos podría indicar que el trabajo ha sido arduo, que Migración no descansa en su tarea por sacar de territorio dominicano a los vecinos de Haití que huyen de la miseria y de la violencia que sacude al territorio haitiano. Los datos que quizás nunca se les pondrá el número ni monto es al macuteo, al dinero que les quitan a los haitianos en los operativos migratorios, en las redadas. Los detienen en la mañana y ya en la tarde están de vuelta. Les permiten una llamada para que busquen los chelitos.
0: Bueno, los trágicos terremotos ocurridos en Haití en el 2010 y ahora en Venezuela deberían servir al menos de lección a las autoridades dominicanas para poner en práctica algunas medidas preventivas. Imágenes de lo ocurrido en Venezuela se parecen demasiado a lo sucedido en Haití, con edificios cayendo como si fueran castillos de naipe o de arena. En el país se sabe que numerosos hospitales y escuelas fueron construidos a la carrera o a la brigadina, como se dice popularmente, porque el gran afán era conseguir el primer pago para sacar una jugosa comisión para un funcionario y o el partido gobernante.
1: El gobierno anuncia que la pobreza monetaria bajó a 15.4%, 2,6 puntos menos que el año pasado. La cifra es oficial, técnica, defendible, pero esa misma semana el Congreso corría a subir la contribución de residuos sólidos antes de que venciera el plazo. Y el ciudadano promedio sigue haciendo cuentas para llegar a fin de mes. ¿La estadística mejoró o solo aprendió a maquillarse mejor que el bolsillo?
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3: 2 y 2 son 5, 5 y 2 son 6. 6 y 2 son 9, 9, 16.
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3: 6 y 2 son 8 y 8, 16.
6: Saludo, ¿qué tal?
7: Aló, buenas. Por favor, con el alcalde del municipio de Barahona, Víctor Emilio Fernández. ¿Cómo dice? Ah, que espera un momento. Claro que sí, esperamos. Muchas gracias.
8: ¡Aló!
7: Víctor, ¿cómo estás? ¡Qué bien, qué bien! Oye, te estamos llamando porque nos interesa saber cuándo se darán a conocer las normativas para regular el transporte de material de construcción para exportación hacia el puerto de Barahona. ¿En qué está eso, Milton? ¿Será que ya ese tema quedó en el olvido, don Víctor?
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0: Minutos Nacional. La República Dominicana fue colocada en la categoría más alta de riesgo por calor extremo por el Centro de Predicciones Climatológicas de la Administración Nacional Oceánica y Atmosférica de Estados Unidos en un aviso especial correspondiente al periodo del 1 al 7 de julio. El organismo internacional advierte sobre la presencia de condiciones peligrosas asociadas a altas temperaturas en la región, en medio de una ola de calor que afecta a varios países del Caribe. En ese contexto, durante las últimas semanas, el país ha experimentado un ambiente de calor persistente, influenciado por la humedad de la época del año y la presencia de partículas del polvo del Sahara. En particular, el pasado lunes se registró en el país la temperatura máxima más alta de la COVID del 2026, alcanzando 39.9% grados Celsius, según informó el Instituto Dominicano de Meteorología.
1: 729 minutos regional. Un tribunal de la provincia de San Juan impuso 3 meses de prisión preventiva como medida de coerción a un hombre por presunto abuso sexual. El hombre, identificado como Daniel, fue acusado de abusar sexualmente de una mujer.
8: Porque la competencia global por la inversión es cada vez más intensa. Y en ese escenario, los países no compiten únicamente con incentivos o ventajas de costo. Compiten, sobre todo, con confianza. Y permítanme decirlo con claridad. La confianza es la moneda más valiosa de la economía moderna. La confianza convierte a una idea en una inversión y una oportunidad de una empresa. Es lo que permite que el capital cruce fronteras para crear empleo, impulsar la innovación y apostar por el futuro. Y esa confianza se construye con estabilidad, con instituciones sólidas, con reglas claras, con transparencia.
1: En otro hecho de presunto abuso sexual ocurrido en la provincia de San Juan, será conocida este viernes una medida de coerción a un profesor de esa provincia sureña.
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0: 31 minutos nacional. El senador por la provincia de Bauruco, Guillermo Lama, consideró que el nuevo Código Penal debe entrar en vigencia en la fecha establecida y que las modificaciones que sean necesarias se realicen posteriormente, al entender que la legislación debe ser dinámica y adaptarse a las necesidades de la sociedad. El legislador afirmó que no es partidario de aplazar la aplicación del nuevo Código Penal, argumentando que el país no puede continuar rigiéndose por una normativa con más de un siglo de antigüedad. Lama sostuvo que todas las leyes son susceptibles de cambios y mejoras, por lo que entiende que lo correcto es permitir la entrada en vigor del código y a partir de su implementación evaluar las modificaciones que resulten necesarias. Indicó que el periodo de vacatio legis otorgado registrar su aprobación fue precisamente para que jueces, fiscales, abogados y la ciudadanía conocieran el contenido de la nueva legislación.
1: 7:32 minutos nacional. El senador del Distrito Nacional, Omar Fernández, criticó las nuevas medidas fiscales que, según explicó, impactarán a trabajadores independientes, emprendedores y sectores productivos del país. Fernández advirtió que a partir de la entrada en vigencia de estas disposiciones, las transferencias de dinero y pagos personales podrían resultar más costosos, así como el uso de recursos para el pago de préstamos, tarjetas de crédito y otros servicios.
12: Trabajadores y emprendedores dominicanos, otra vez malas noticias. A partir de este viernes, transferir tu propio dinero te saldrá más caro. Incluso cuando lo uses para pagar un préstamo, tu tarjeta de crédito o cualquier otro bien o servicio será un 33% más de lo que pagabas. Comenzarán a retenerte un 15% sobre cada peso que factures. Es decir, que si brindaste un servicio a alguna empresa y facturaste, por ejemplo, 100 mil pesos por ese concepto, solo recibirás 85 mil. Hablamos de que esta medida afecta, por ejemplo, abogados, contadores, fotógrafos, diseñadores, profesores, médicos y todo aquel profesional independiente que brinde un servicio a empresas.
1: El senador del partido Fuerza del Pueblo, Omar Fernández, ofreció estas declaraciones en el marco de su posición crítica frente a las políticas tributarias actuales implementadas por el gobierno.
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1: Saludos. Bienvenidos a La Gente Comenta. En el día de hoy escucharemos las opiniones de varias personas de cómo ven la inversión del gobierno en obras en Barahona. Adelante.
17: Bueno, la inversión del gobierno en Barahona ha sido mínima, por no decir cuasi cero, porque vemos que a veces se anuncian obras para realizarse y ni siquiera se inician. Caso está es por el mercado público y otras más. La inversión estatal aquí en Barahona cada vez más es menos. Y debería hacerse porque Barahona está en aras de un desarrollo que no se avizora hasta el momento. Wilton Mercedes.
18: Cuando usted analiza las diferentes obras que el gobierno ha estado desarrollando, de igual forma los diferentes sectores que están siendo intervenidos, este gobierno se da cuenta que, si bien es cierto, no se está dando la inversión que quizás los barahoneros hemos demandado desde siempre, lo menos cierto es de que se está haciendo sí una inversión, en ese caso sin precedente con relación a lo que hemos tenido.
19: El gobierno ha estado haciendo fuertes inversiones en Barahona, algunas que ya se han visto los resultados, otras que están en proceso, pero pienso que la provincia está recibiendo una inversión cuantiosa. Acaban de inaugurar el remozado hospital Jaime Sánchez, convertido en un hospital materno infantil. Se está en proceso de terminación del hospital oncológico, que es una necesidad del suroeste. Pienso que es una obra importantísima. Igual se está trabajando en el puerto para convertirlo en un puerto turístico y de carga que pueda recibir cruceros. Hay un proyecto construir una nueva cárcel. Quiera Dios y pueden seguir fluyendo y podamos conseguir el anhelado desarrollo que Barahona merece. Antonio Garavito.
20: Que la cosa está difícil ahora mismo, en términos de presupuesto, en términos de inversiones, la economía, la volatilidad de los indicadores económicos, producto de situaciones de carácter internacional que se dan, a veces eso limita un tanto las inversiones. Pero sí hay que reconocer que hay varias iniciativas, construcciones, proyectos que se ven, que son tangibles, y sería uno más que mezquino para no reconocerlos. Por ejemplo, Barahona, Enriquillo, la construcción y rehabilitación de la carretera Cabral, Polo, Las Cuatro Bocas. Tal vez no se tiene todo lo que necesitamos, tal vez no es suficiente con las estructuras de carácter público que demanda la colectividad. Miguel Mella.
21: ¿Qué obra? Porque yo no he visto ninguna obra. Aparte de que el puerto de aquí, que tiene varios años que está en construcción, y tú vayas y no le están haciendo nada. La única obra que ha hecho el gobierno para mí ha sido el hospital Jaime Sánchez, y no fue una obra, sino fue una remodelación. Entonces, aquí no he visto en ninguna parte de Barahona, del casco urbano de Barahona, de que el gobierno haya hecho una obra. Que no sé qué cosa tan grande fue que le hizo Barahona al presidente de la República, que no quiere saber de Barahona, Eduardo Pineda.
1: Hasta aquí La Gente Comenta. En el día de hoy hemos escuchado las opiniones de varias personas sobre la inversión del gobierno en obras en Barahona. Siga en sintonía con la cadena de radio de Diario Noticias.
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0: La hora de la inmortalidad llegó para Rafael Soriano, el taponero dominicano de gran desempeño durante 14 años en Grandes Ligas. Soriano, quien superó los 200 salvados en su carrera y tuvo tres estaciones de 40 rescates, fue elegido hoy por los miembros del Comité Permanente del Pabellón de la Fama, presidido por el doctor Dionisio Guzmán. El nativo de San José de los Llanos, San Pedro de Macorís, será elevado a la inmortalidad deportiva el domingo 15 de noviembre en ocasión 60 del ceremonial especial del Pabellón de la Fama, que se celebrará en el auditorio de la institución ubicado en el Centro Olímpico Juan Pablo Duarte. Guzmán recordó que además la clase mortal 2026 tendrá en sus estalzados a Wilton Royer en baloncesto, Johnny Olivo en béisbol aficionado, Ricardo Joseph y Darío Veras, ambos en béisbol invernal, Yoderky Contreras, levantamiento de pesa, Alex Rodríguez, grandes ligas, y Mariano Reyes en atletismo. También Domingo Santiler, Julio Cross, Andrés Vanderhorst, José Ramón Reyes, Cookie y además Víctor Pascual, elegidos en calidad de propulsores del deporte.
1: Yacel Lendeborg se convirtió oficialmente en un miembro de Golden State Warriors 8 días después de que los Warriors lo seleccionaran en el draft y 2 días antes de que debutara en la Liga de Verano. Lendeborg firmó su contrato inaugural con Golden State, anunció el equipo el miércoles por la tarde. Lendeborg firmó un contrato de 4 años y $28.1 millones, según SpotTrack.com. El contrato a escala de novato incluye $12.5 millones en dinero garantizado. Los 2 últimos años son opciones del equipo habitual para las selecciones de primera ronda del draft. Lendeborg ganará unos $6.1 millones en su temporada de novato. Un reporte indica que Jason debutará de forma no oficial en la NBA hoy viernes por la noche, cuando los Warriors se enfrenten a los Lakers de Los Ángeles en un partido de la Liga de Verano de California Classic en el Chase Center.
0: El tercera base dominicano de los Guardianes de Cleveland, José Ramírez, se recupera con mayor rapidez de lo esperado de su cirugía del 16 de junio pasado, tras fracturarse el hueso ganchoso de la mano izquierda 3 días antes de un partido contra los Tigres de Detroit. El equipo anunció este miércoles que Ramírez pronto podría empezar a batear como siguiente paso a su rehabilitación. El jugador de 33 años ya había podido volver a sujetar el bate y ha estado entrenando durante su baja. El ganador de 6 bates de plata ha estado realizando ejercicios de fildeo y lanzando a 42 metros. Tras la operación, Cleveland indicó que se espera que esté de baja entre 5 y 7 semanas. De acuerdo a la programación de su regreso, el dominicano permanecerá fuera de juego entre 3 y 5 semanas más.
1: Finalmente, en los deportes, en el béisbol de Grandes Ligas, aquí está el resumen de lo acontecido ayer. Los Piratas vencieron a los Phillies 6-1, Cincinnati 7, Milwaukee 2, Colorado 14, Miami 4, Cleveland 6, Medias Blancas 5, San Luis 11, Atlanta 5, Tampa 5, Reales de Kansas 2, Texas 10, Detroit 4, Seattle 1, Angelinos 0, Dodgers de Los Ángeles 12, Padres de San Diego 7.
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0: al cierre. Titulares. El gobierno, a través del Ministerio de Vivienda, Hábitat y Edificaciones, inicia la construcción del Centro de Corrección y Rehabilitación de Matanza Las Tablas en Baní.
1: El presidente Luis Abinader afirma que la prevención y la preparación anticipada constituyen pilares fundamentales para enfrentar emergencias y desastres naturales.
0: La vicepresidenta Raquel Peña asegura que el gobierno trabaja en una solución mediante el diálogo a la polémica generada por el rechazo del uso de tarjetas de crédito en estaciones de combustible.
1: El presidente del Colegio Médico Dominicano, Luis Peña Núñez, reitera la desvinculación de ese gremio en el caso Senasa y asegura que Santiago Jacín nunca convocó al consejo de la aseguradora estatal.
0: Comerciantes del municipio de Cabral en la provincia de Barahona denunciaron que los constantes apagones de Edesur Dominicana están provocando pérdidas económicas.
1: El senador por la provincia de Bauruco, Guillermo Lama, se une a los sectores que consideran que el nuevo código penal debe entrar en vigencia en agosto próximo, como se ha establecido.
0: La República Dominicana fue colocada en la categoría más alta de riesgo por el calor extremo por el Centro de Predicciones Climatológicas de la Administración de Naciones Oceánica y Atmosférica de Estados Unidos.
1: La ciudad de Nueva York activa un plan de emergencia ante una intensa ola de calor que eleva los termómetros a valores cercanos a los 38 y 40 grados Celsius.
0: El Ministerio Público arresta a una mujer que raptó a su esposo por el control de una empresa de ambos establecida en el sector Alma Rosa Segunda de Santo Domingo Este.
1: La Policía Nacional, en coordinación con la Interpol Santo Domingo, capturan a tres colombianos integrantes de una estructura delictiva dedicada a estafar comerciantes en el país.
0: La comisión organizadora de la consulta sobre aspirantes presidenciales del Partido de la Liberación Dominicana llamó a dirigentes, miembros y militantes a fortalecer la estructura interna.
1: La Iglesia Católica advierte que detrás del nuevo Código Penal existen intereses políticos y económicos y no un verdadero compromiso con la defensa de la vida.
0: Antonio y Maribel Espaillat presentan un recurso de apelación para impugnar la medida de coerción que ordena la inmovilización de bienes por un monto de 500 millones de pesos.
1: Comerciantes del municipio de Cabral en la provincia de Barahona denunciaron que los constantes apagones del sur están provocando pérdidas.
0: Finalmente, Estados Unidos e Irán protagonizaron un fuerte intercambio de acusaciones durante una reunión del Consejo de Seguridad de las Naciones Unidas por los ataques con drones y misiles atribuidos a fuerzas iraníes contra Bahrein y Kuwait.
1: 7:50 minutos.
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1: Los huérfanos invisibles de los feminicidios. Las cifras no son simples estadísticas. Detrás de cada número hay una mujer cuya vida fue arrebatada, una familia destruida y niños condenados a crecer con el peso de una tragedia que pudo evitarse. El reciente informe de la Fundación Vida sin Violencia vuelve a encender las alarmas sobre una realidad que la República Dominicana no ha logrado contener. Que durante el primer semestre del 2026 se hayan registrado 47 feminicidios, un incremento del 74%, con respecto a los 27 casos ocurridos en el mismo periodo del 2025, evidencia que la violencia de género sigue cobrando fuerza pese a los discursos, campañas y promesas de prevención. Sin embargo, el caso más desgarrador no es únicamente el aumento de mujeres asesinadas por sus parejas o exparejas, es el drama silencioso que dejan estos crímenes. 68 niños, niñas y adolescentes quedaron huérfanos en apenas 6 meses. Son víctimas indirectas de una violencia que les roba a sus madres, fractura sus hogares y marca su futuro con profundas heridas emocionales. Cada feminicidio representa el fracaso de un sistema que no logró detectar a tiempo las señales de peligro, proteger a la víctima o detener al agresor antes de que consumara el crimen. La respuesta no puede limitarse a contabilizar muertos cada vez que concluye un semestre. Es indispensable fortalecer las políticas públicas de prevención, garantizar una atención efectiva a las denuncias, ampliar los programas de protección y trabajar de manera decidida en la educación para erradicar la cultura de violencia y control contra la mujer. La sociedad también tiene una cuota de responsabilidad. Normalizar los celos, justificar el maltrato o minimizar las amenazas contribuye a crear el ambiente donde germina la violencia extrema. El silencio y la indiferencia pueden convertirse en aliados del agresor. La República Dominicana no puede acostumbrarse a que casi medio centenar de mujeres sean asesinadas en solo 6 meses. Tampoco puede aceptar que decenas de niños queden huérfanos como consecuencia de un problema que sigue sin enfrentarse con la urgencia que merece. Detrás de cada feminicidio hay un hombre, un proyecto de vida truncado y una familia marcada para siempre. Convertir esas tragedias en un simple dato estadístico sería el peor de los fracasos. El verdadero desafío es impedir que la próxima cifra tenga que ser contada.
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5: Bien, señores, buenos días, muy buenos días. Tengan todo aquí su programa Contacto Mañanero, el programa de las mañanas del sur de la República Dominicana. Agradecido de Dios siempre. Y dijo entonces Jesús a los judíos que habían creído en él: si vosotros permaneceréis en mi palabra, seréis verdaderamente mis discípulos y conoceréis la verdad. Esto lo dijo en San Juan 8:31-36. 8:31-36 es el versículo de hoy, de esta su mañana de viernes, que ya ustedes lo saben, tempranito se dieron cuenta de que hoy es viernes 3 del mes de junio, de julio, del mes de julio, y agradecido siempre de Papá Dios, porque con Él todo y sin Él nada. Así que vivimos el viernes hoy, desde ahora y hasta las 9 de la mañana, son las 8 y 2 de la mañana, estaremos llevando la información a ustedes a vidas y por haber en nuestro país y el resto del mundo. Buenos días, Mayi Méndez.
6: Bien, buenos días, Camaño. Buenos días, nuestra audiencia, que como siempre se mantienen por ahí en sintonía con nosotros, esperando sus comentarios, noticias y todo lo que podemos informar en este día. Así que hoy, como siempre, vamos a leerle una hermosa reflexión. Y dice así: que en este día nuestras palabras lleven ánimo, nuestras acciones reflejen amor y nuestros corazones amanezcan firmes en la fe. Cuando ponemos a Dios en primer lugar, encontramos la fortaleza para enfrentar cualquier situación.
5: Bien, así como debe ser. No, cada día hay que permanecer con la palabra siempre encima de uno. Y tener reflexiones como esas para que el pueblo se mantenga temprano activo.
6: Claro, y poner a Dios sobre todas las cosas en primer lugar.
5: Temprano, de que te, gracias, Papá Dios.
6: Así es.
5: ¿Entiendes? Y así las cosas van bien, señores. Hoy es viernes, ya ustedes saben que hoy es un viernes relax, donde hoy nos relajamos, nos sentimos, nos organizamos, hablamos de todo un poco. Pero empezando con los saludos, ya tempranito allá en Barcelona, España, yo quiero saludar al Chavar, a mi amigo Fran Arro, que está en sintonía, y también desde Venezuela al amigo Richard, que están en sintonía ahora mismo con este su programa empezando la mañana. Con este programa Contacto Mañanero, el Chaval, Fran y Richard desde Venezuela, que están en sintonía. De verdad, Richard no debe estar todavía con mucho ánimo por lo que le ha pasado a su país, Venezuela, pero saludo para él y que Dios bendiga también a todos los venezolanos en este momento de tragedia que ha pasado allá en Venezuela. Sigue agradecido siempre de Dios y que se agarren de ahí. Muchachos, empezamos de esta manera en este programa Contacto Mañanero, y así nosotros con ustedes estaremos hoy llevando muchas informaciones positivas a vidas y por haber en nuestra provincia Bauruco y el mundo, porque nosotros aquí estamos para decirle a ustedes todo lo que está pasando en nuestra zona. Real y efectivamente, vamos a esto, a un corte de estos titulares que son noticias hasta este momento, donde el dominicano el dominicano Manny Rutinel gana primaria en Colorado de los Estados Unidos, mientras que el episcopado dominicano hace llamado a medios de comunicación. Por otro lado, una mujer secuestró esposo en medio de proceso de divorcio. Oh, mira qué cosa. Qué buena es.
6: Qué lindo.
5: El turismo de República Dominicana rompe récord con llegada de 6.6 millones de visitantes. David Collado se la está comiendo. Dios santo, el próximo. Teherán aclara: Hormuz no es un patio de juego para Estados Unidos. Dios santo, Dios quiera. Trump dice: Irán ha aceptado casi todo lo que Estados Unidos necesita. Mientras el PRD pide descongelar precios de combustible en República Dominicana, Fuerza del Pueblo exige el gobierno explique manejo de precios de los combustibles, mientras que el petróleo West Texas se cotiza a 68.63 hoy viernes. Está por el suelo, señores. Mientras que Rusia anuncia la toma de otra localidad en provincias de Ucrania. Bueno, el petróleo sigue bajando y Rusia sigue peleando. Pero así seguimos. En la parte deportiva, señores, nos vamos donde van Reserva, Pasaportes y Dintel lideran esos bol gubernamental. El carácter dominicano con altas expectativas para los Juegos Centroamericanos y del Caribe. Entregan remozado ya el pabellón de balonmano de Santo Domingo Este. Rubí dominicano apuesta a la resiliencia rumbo a Santo Domingo 2026. Mientras que Caminero se convierte, señores, en el más joven con jonrón en 6 días seguidos. Este muchacho ha hecho historia en el béisbol de las Grandes Ligas. Caminero, señores, Junior Caminero, tercera base de los Tampa Bay, se ha convertido en el jugador más joven desde al menos 1900 de conectar un jonrón en 6 juegos consecutivos. Caminero, el cañonero, Junior Caminero, celebra su número 6 ayer, señores. 6 días consecutivos conectando de cuadrangular, solo lo hace un dominicano. Y a esta altura de juego, señores, este muchacho Junior Caminero, que se ha convertido en los últimos días en una de las piezas más importantes del béisbol de las Grandes Ligas, que ha ocupado todos los titulares de las tabletas del béisbol. Así que Caminero sigue haciendo su rol como debe ser y llevando sus numeritos hacia la cima. De esta manera, señores, felicitamos a Junior Caminero por esa gran hazaña hecha en el béisbol de las Grandes Ligas. Desde 1900. No se ve esa hazaña según se dice este. Pero el más joven en conectar esta jornada. Ahí van mis muchachos, fíjate cómo están ellos allá gozando del programa, allá desde España, Barcelona, el chaval, Richard y Fran, ahí están ellos. Saludos para todos ellos en sintonía. Ese muchacho, para adelante, sigan gozosos.
6: Celebrando.
5: Señores, entonces, aquí me llegó una nota, déjenme buscarla porque es un poquito larga, pero solamente voy a dar la pincelada de esta nota, porque realmente es una necesidad para este municipio de Neiva. Ahí está, ahí vemos lo que es el flyer que nos envían. La comunidad deportiva exige la reconstrucción total del estadio de béisbol de este municipio de Neiva, señores. Invertir en el deporte, invertir en la juventud, en la salud, en la educación, en el desarrollo de nuestra sociedad. El estadio de béisbol municipal de Neiva no puede esperar más, señores. Realmente es una realidad, ¿verdad?, lo que se está viviendo. La comunidad deportiva exige la reconstrucción total del estadio de béisbol de este municipio de Neiva. Esta comunidad deportiva que hace un llamado urgente a las autoridades nacionales, provinciales y municipales para que dispongan la reconstrucción total del estadio de béisbol municipal de este municipio de Neiva y una instalación durante décadas que ha sido escenario de la formación de cientos de niños, jóvenes y atletas de la provincia de Bahoruco. Actualmente, el estadio presenta un avanzado estado de deterioro. La gradería muestra grietas y desprendimiento de concreto. Varias estructuras ya se encuentran comprometidas ya. Y el terreno de juego, señores, requiere una intervención integral. Estas condiciones representan un riesgo para la seguridad de los deportistas y del público que asiste a estas actividades. Desde este escenario entrenan, compiten ligas infantiles, juveniles y equipos de diferentes categorías, por lo que le recurren, señores, que esta importante instalación deportiva no puede seguir siendo así postergada. Es decir, la comunidad solicita que se ejecute el proyecto de reconstrucción que incluya invertir en el estadio de béisbol municipal de Neiva. Es invertir en la juventud y en el deporte, en el desarrollo de la provincia de Bahoruco. Los atletas merecen un espacio digno y seguro, moderno para continuar representando con orgullo en nuestra comunidad. El deporte de esta provincia de Bahoruco necesita respuesta. No más promesas, señores, no más promesas. La reconstrucción del estadio de béisbol municipal de Neiva debe ser una prioridad y una necesidad también. De verdad, señores, que yo el día pasado me di la vuelta por este estadio, de este municipio de Neiva, señores, y eso da pena. Más pena que pena, da vergüenza. Un estadio, lamentablemente, señores, que no tiene nada de que cuando tú entras que exhibir. Hay como 4 o 5 ligas, estando yo ahí, vi como 4 o 5 ligas haciendo práctica, porque vi béisbol, vi atletismo, vi fútbol, vi qué otra liga fue que también, al fin que vi como 4 diferentes disciplinas deportivas en este escenario haciendo deporte, haciendo práctica, ¿verdad? Y de verdad que el estadio no rinde ninguna de las condiciones para que hoy esos niños, esos jóvenes estén ahí arriesgando, ¿verdad? Porque se puede ser parte de una lección. El terreno de juego no se puede lanzar un jugador de eso. Dije, lanzarse a la base, no.
6: O sea que están todos juntos.
5: Sí, sí.
6: No es.
5: No, mira, el estadio es grande.
6: Explícame, ajá.
5: Sí, el estadio es grande. Y en cada espacio, ¿verdad? Ellos tienen espacio para practicar deporte diferente ahí. Entonces, pero es las condiciones del estadio que no amerita que se esté practicando ningún tipo de deporte en ese espacio.
6: Es las condiciones. O sea, está en mal estado.
5: Pero ve acá.
6: Está habilitado para...
5: No, para eso no. Deberían de cerrarlo y los muchachos coger parte de la calle para hacer deporte, para que le dé vergüenza a las autoridades deportivas.
6: Así es.
5: ¿Entiendes?
6: Wow.
5: Eso ahí deberían de cerrarlo. Eso ahí deberían de cerrarlo completo, el estadio. Y los muchachos salir a la calle, y hacer deporte y juego, como lo hacen la mayoría de los corredores ahí, que no tienen una pista, y tienen una pista alterna ahí, que la cogen para eso. Pero lo que es la gente de fútbol, de béisbol.
6: Qué lamentable.
5: Y había uno de tiro largo también, de flecha de tiro largo, había uno también que estaban practicando ahí. Y salir a la calle a hacer deporte.
6: Qué para, descuido, porque eso es un descuido.
5: Para que las autoridades, de verdad, le dé pena y vergüenza de que ese estadio está en esas condiciones. Vemos aquí en nuestra región Riquillo, donde se hicieron estadios realmente que hoy están abandonados, ¿verdad? Que no se le da las condiciones. Hay estadios que hoy tú lo ves y también te da pena contra, porque las autoridades de aquel tiempo le hicieron esos espacios deportivos a esas comunidades y hoy no se le está dando el uso que realmente se merece. Mientras que Neiva, como común cabecera de la provincia de Bahoruco, no goza de buen estadio, pero cada municipio y distrito municipal de esta provincia tiene un estadio deportivo. Es raro el distrito de esta provincia el distrito de esta provincia que no tenga un estadio deportivo aquí en esta provincia. Pero lamentablemente Neiva, como común cabecera, no goza de esa situación. Pero esperemos que ahora que con este conjunto de comunidades deportivas que se están reuniendo en Neiva para hacer este llamado, y desde este programa Contacto Mañanero, que hacemos también un llamado oficial para que sí le llegue a las autoridades, tanto municipales, provinciales y nacionales, para que este estadio sea una realidad en este municipio de Neiva. Vamos a la pausa, volvemos en breve.
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6: Bien, señores, de regreso con este su programa Contacto Mañanero. 809-527-3211-3287, nuestra vía de comunicación. Mayi Méndez.
7: Bueno, señores, aquí estamos de nuevo con ustedes, con las más importantes noticias. Camaño, y un tema de gran importancia que le está dando duro a la gente, a nosotros, los dominicanos, es el tema de el impuesto, ¿verdad? De los impuestos sobre la transferencia electrónica. Esto es un tema que nos tiene a todo el mundo al coger
6: el camino.
7: Al coger el camino. El coger el camino, porque ahora ya esto es el boom, porque ya prácticamente no podemos comprar con nuestra tarjeta. Ya no podemos, entró en vigencia, no podemos ir a la bomba de gasolina a echar combustible con tarjeta de un 0.15%, ahora vamos a pagar un 0.20%. Es decir, que quizás a nosotros, las personas que no tenemos esas grandes empresas, que no transferimos dinero de mayor cantidad, quizás no se vea tanto, no nos afecte tanto, pero a las personas que sí.
6: Afecta como quiera.
7: Sí, pero hay personas que.

0: le afecta más, porque mientras más dinero se transfiere, más impuesto, más sube el impuesto.
1: Exacto.
0: Entonces, tú sabes que antes se pagaba la luz, se pagaba, podíamos ir a la tienda, al supermercado con nuestra tarjeta. Ya muchas personas por el alto costo del impuesto, pues van a preferir retirar dinero y andar con dinero en la cartera. O sea
1: Okay.
0: que eso es hasta una inseguridad para nosotros, porque no es igual que a ti te lleven el dinero de la cartera o que te atraquen, que se te lleven tu tarjeta de crédito, porque a veces se le llevan la tarjeta a uno, uno agarra, llama al banco, le hace una, ¿cómo se dice?
1: Declaración.
0: Ajá,
1: Sí.
0: y ya te la cancelan, pero cuando tú retiras tu dinerito, que te lo llevan, que te atracan, eso es hasta, bueno.
1: Bueno, eso, de verdad que eso es lo que va a traer más
0: Conflicto
1: ola de
0: y más
1: delincuencia.
0: delincuencia,
1: Porque
0: claro.
1: imagínate, vamos a empezar por las estaciones de combustible. Que un bombero, como le dicen a los muchachos que despachan el combustible, tenga una cantidad, 500 mil, 600 mil pesos en los bolsillos.
0: Así es.
1: Vienen los atracos.
0: Claro, todo lo que va a traer más delincuencia en el país.
1: Entonces, no es lo mismo que el bombero, bueno, tiene 200 mil pesos de combustible, pero ese consumo, ese pago se realizó vía transferencia bancaria, o sea, por tarjeta. No es lo mismo que tú tener 200 mil pesos líquido en un
0: En
1: bolsillo.
0: un bolso. No, es que a veces tú te quedas en la calle, tú no tienes dinero en efectivo, pero usas tu tarjeta y tú te desenvuelves, por lo menos echa tu combustible. Ahora no se va a poder así.
1: Yo,
0: Esto
1: escúchame, Maggi, con esto yo lo que estoy mirando que estamos volviendo
0: retroceso,
1: a las 63,
0: esto es atraso.
1: con que le pagarán por cheque, que cada quien tendrá que hacer su fila para cambiar un cheque. Eso es lo que yo
0: En
1: estoy
0: vez de
1: mirando
0: ir
1: con
0: para
1: todo esto.
0: adelante, vamos hacia
1: Mira,
0: atrás.
1: realmente la situación de la tarjeta, la situación de la tarjeta, que se le va a cobrar, se le va a poner más impuesto, que es realmente una forma abusiva. ¿Por qué? Según se explica, que de cada 100 mil pesos que tú vayas a cobrar por una transferencia o algo así, supuestamente te va a descontar 15 mil.
0: Claro.
1: ¿Entiendes?
0: Demasiado.
1: Yo creo que hay medida que hay que estudiarla bien para bien procesarla. ¿Me ¿Pero quién la va a
0: entiendes?
1: estudiar?
0: O quién la está
1: ¿Los que
0: creando.
1: están ahí dirigiendo
0: Claro,
1: el Congreso de la República?
0: claro que sí.
1: No, muchachos.
0: Deben de estudiarla porque a ellos también no, porque no es que a ellos no les va a afectar. Claro que a ellos también les
1: A
0: va a todos nos va a
1: afectar.
0: afectar,
1: A
0: a todos.
1: todos
0: Nos
1: nos
0: va
1: afecta. A todos
0: a
1: les va a
0: afectar
1: afectar.
0: a todos.
1: Entonces, yo pienso que hay que estudiar bien las cosas para no estar cometiendo errores, ¿verdad?
0: Fechorías.
1: Porque, contra, de verdad que los chiquitos, vamos a sufrir en carne propia la situación esta.
2: Mira,
1: ¿Entiendes?
2: Camaño, esas personas que están ahí
1: Sí.
2: le llevan un proyecto, mira, aprueben eso y eso es lo que va. Así que están. Esa,
0: Claro, claro que sí, así que
2: pero
0: están,
2: tú
0: ¿verdad?
2: me, cómo, pero ¿cómo tú me dices a mí que a ti te entregan un proyecto y en menos de una semana ya ustedes lo aprueban?
1: No, hay algunas cosas. Tú sabes que cuando el Congreso es de la línea del gobierno, muchas cosas se le hacen fácil, ¿entiendes? Muchas cosas
2: Porque
1: se le
2: no
1: hacen.
2: tienen decisión propia.
1: Exacto. Muchas cosas se le hacen fácil. Pero hay que ver bien. Mira, eso de que hay algunos ya bombas, varias bombas, que ya no están usando la tarjeta
2: Lo
1: que
2: van
1: tú
2: a
1: vas a comprar.
0: retirar, porque,
1: ¿Me entiendes?
0: ¿no? Ya no se
1: Dime.
0: está usando, no,
1: Ya hay
0: claro
1: muchas
0: que no.
1: bombas que no están usando. Tú vas con una tarjeta a comprar combustible y ya te están nada más terminando la cabeza.
0: Que
1: Que
0: no,
1: no, porque
0: no se puede.
2: es que no van a poder aguantar.
0: Porque ya entró en vigencia
2: Porque
0: esa,
2: imagínate, al
0: ese.
2: usuario se le cobra. Entonces la estación de combustible tiene que, o sea, quien le brinda el servicio a la estación de combustible, también tiene que cobrarle a ellos.
1: Entonces, yo que me estaba
0: Claro.
1: acostumbrando ya a no andar con dinero en efectivo en los bolsillos.
2: Vuelve
0: Y
2: al
0: yo
2: 63.
0: también.
1: ¿Entiendes? Porque yo me manejaba por ahí y es más cómodo. ¿Entiendes?
2: Busca tus
0: Es más
2: pesos,
0: cómodo.
2: cielo.
0: Pero
2: Tus pesos de
0: puño esta
2: papel y
0: vaina.
2: todo eso.
1: Y eso que yo soy profesional en botar dinero, yo soy bueno. ahora pasa la ronda para mí.
0: No, y que tú desde tu casa, tú te acostabas en tu camita y tú te transferías, pagabas
1: tu
0: luz.
1: Y de tu casa tú pagabas todo.
0: Pagabas tu luz.
2: Todo lo, la mayoría de servicios se hacen a través de transferencias.
0: A través de transferencia bancaria,
2: o sea,
0: sí.
2: O sea, tú ahora vuelves hacia atrás a que unas personas tengan que desplazarse, a veces usar a otro, mira, ve allí a pagarme la energía, que no tengo tiempo, porque sí, tengo que hacer una fila de 4 horas, un ejemplo.
0: Es más incómodo todo, es más incómodo, Andy, sí, todo. Sí, todo sí, es más incómodo.
2: Ve al banco, porque ir al banco aquí es hacer una estadía.
1: Ahora, ¿sí? Una cosa es, les puedo decir, no es que prohibieron la transferencia, sino que el costo subió más.
2: El impuesto. ¿Entiendes?
1: El impuesto subió más, y eso afecta el bolsillo.
0: Es que ¿entiendes? Subió mucho, eso sí, tamaño. Hace. Porque como te explico, a nosotros quizás no nos afecte tanto, no se vea tanto.
1: No,
0: pero
1: no afecta, pero de manera chiquita.
0: De manera pequeña, no estamos, sí, claro. Cuando, pero también nos afecta.
1: Nos afecta, claro.
2: Cuando se trata de impuestos, sea grande, sea pequeño, a todo el mundo.
1: A todo afecta. El mundo afecta. Vamos
2: porque
1: con el pueblo.
2: Todos tenemos que.
1: Buenos días.
2: Consumir.
0: De mayor a menor. Sí.
1: Ahí está el pueblo.
0: Pero nos afecta.
1: Adelante.
2: Buen día.
3: Buenos días.
1: Sí.
2: Adelante.
3: Franklin Méndez de este lado. Saludos.
1: Adelante, la moda.
3: Oyéndole ese tema que ustedes tienen ahí.
1: Sí.
3: Pero no todo el mundo tiene dinero para tener cuentas bancarias y le salga su tarjeta.
1: No, no todo
3: de
1: el mundo.
3: De todos los dominicanos, muchos no tienen una cuenta bancaria. Entonces, ¿qué va a pasar? ¿Y va a tener tarjeta?
1: No, porque es que no está acostumbrado a usar tarjeta.
3: Pero oye, como yo te estoy preguntando, no toda persona tiene dinero para ahorrar, que no producen para ahorrar. Producen para comprar al menudeo.
1: Sí.
3: Entonces, ¿va a tener una tarjeta? ¿Para después pagar un servicio?
1: No.
3: Entonces, muchas gracias.
0: Pero son menos los que no tienen la tarjeta.
1: Pero los que no tienen la tarjeta, esa parte.
2: Son menos.
0: Son menos, claro, porque ya todo el mundo usa su tarjeta. En lo general, mayoría de las personas usamos tarjeta.
2: Sí. Pero, indirectamente, esa persona no tiene tarjeta.
0: Ajá.
2: Pero tiene un hijo que tiene una.
0: Claro.
2: Y cuando uno de los muchachos dice, mira, viejo, te voy a poner algo a la cuenta de fulano.
0: ¿Cómo lo hace?
2: Para
0: claro.
2: Dígale a Parencejo que le entregue el dinero que ya se lo deposita a su cuenta.
0: Y que a veces tú tienes una urgencia y tú le dices, mira, transfiéreme de una vez a lo rápido.
2: Indirectamente.
0: Porque no puedes hacer la fila en el banco y desde tu casa tú lo haces.
2: Indirectamente, el caballero que no tiene cuentas de banco, no tiene tarjeta, evidentemente, pero ya está pagando los impuestos.
0: Claro que sí.
2: Porque ese dinero fue el que se lo enviaron.
1: Se lo enviaron de él por las cuentas de
0: la cuenta
2: de un hijo. Indirectamente está pagando.
0: Exactamente. De una forma u otra.
2: Sí, de una forma u otra.
0: También
2: claro,
0: le afecta. Sí.
1: Al fin que como quiera afecta a una u otra persona.
0: Claro.
2: Mira,
0: que sí.
2: Yo no me sorprendo nada de esto. Todavía faltan muchas cosas. Yo siempre te lo digo a ti, Camaño. Aquí lo que falta es que Dios haga una vaina rara y la va a hacer en cualquier momento. Sí, claro.
0: Bueno, pero si Dios la hace, no la va a hacer mal, Andy. Olvídate.
2: Que no la va
0: a hacer. Dios no hace cosas malas para nosotros, no.
1: Oye, no, lo que Dios hace es bueno.
0: Lo que Dios hace es bueno. Todo sí. Lo que Dios hace es bueno.
1: Buenos días, el pueblo.
2: Yo solo espero que cuando venga el remeneo.
1: 8:32 minutos. Adelante.
2: Que cuando venga el remeneo, yo sé por dónde es que va a empezar.
1: La mata.
2: Buenas.
3: El día.
1: Va a tu radio, por favor.
3: Andy,
2: diga usted, señor.
3: Parece lengua en esa emisora. Ahí más le conviene al banco y al Estado Dominicano que le conviene.
2: Oh, pero claro, mi querido.
3: El banco como quiera cobra por la tarjeta.
1: Sí, claro.
3: El gobierno también te va a quitar una parte, que sí que nada más le conviene a eso, ¿no?
2: Pero yo
3: esos dos son lo que pueden tener su tarjeta. Esa tarjeta vieja lo que hay que cancelarla y usar el medio que tú puedes usar. Como tú puedes usarlo. Buen día y bendiciones.
2: Gracias, mi querido.
1: Claro, porque aquel que está se siente afectado, pues cancela su tarjeta.
0: Bueno,
1: buenos días.
2: Qué un lío.
1: Adelante.
0: Buenos días.
1: Sí, adelante.
4: Le hablamos de aquí del barrio
1: Alto.
4: A Yeuri Salvador.
2: Señor, reprenda Satanás.
4: Oiga, el agua del acueducto de Meregirdo tiene demasiada agua. Por este pueblo y por ahí hay agua que está flotando los tubos y la gente no haya quien lo ayude a ir allá a echar esa agua para acá porque Yeuri no coopera, Yeuri no nos ayuda, nosotros nos estamos secando aquí en este barrio de Artovelo, ¿no? Y el agua botándose por ahí arriba porque Yeuri no hace el favor de ayudarnos. Gracias.
1: Bien, gracias. Ahí está el llamado. Mira, yo ayer dije, y es verdad, la queja principal que tenemos en esta provincia es agua y Edesur. Esas dos, INAPA y Edesur. Buenos días.
0: Así es.
1: Adelante.
5: Camaño, Andy.
1: Wey. Hey.
5: La fiera por aquí, Camaño. Andy.
1: Adelante.
5: Es respecto al play.
1: Ajá.
5: Óigame, recuerden que el play, los niños no votan. No hay impacto político en el play. Ahora, si es la cancha, José Mercedes, que es el encargado de deporte allá.
1: Sí.
5: Tenemos un cuento con eso. Andy, mí sabe que yo llamo todos los días al programa de Cala Deporte. Por ese play.
1: Sí.
5: Que han ido mil ministros, que se va a empezar mañana, Orfalio un cuento, Mario Lama otro, Guillermo Lama otro, Juan Bolívar otro cuento, el síndico otro cuento, y el play igualito.
2: Ya parece.
5: Entonces yo le digo a los muchachos, libro, como tú, mira, hay una niña en atletismo que la chocó un motor practicando en la calle.
1: Ah, ¿no ves que fue lo que dije ahorita?
5: Un accidente.
1: Claro.
5: Entonces, ¿qué va a esperar? Que maten un muchacho, que un muchacho se desbarate ahí. Exacto. Para después salir ellos como la gloria.
1: Exacto.
5: No, no, eso es lo que hay que cerrar y pegarle fuego a esa vaina y tirar dos o tres matas para la calle.
1: Cerrarlo.
5: Y parar el tránsito.
1: Sí, cerrarlo.
5: Estoy oyendo por la radio.
1: Bien, gracias. Cerrarlo para poner los muchachos a jugar deporte para hacer el llamado manera.
0: Lo que están esperando
1: porque
0: es.
1: Realmente el estadio no tiene condiciones, Andy, de ninguna manera.
0: Lo que ellos están esperando, Andy Camaño, es que se acerque la política. Ellos arrancan ahí, porque todas obras, ellos las dejan para ese tiempo.
1: No creo esa parte.
0: Ya
1: ahí,
0: verán que
1: pero,
0: sí.
1: Sí,
2: mira lo que dice
1: la fiera
2: que se ha hecho mucha promesa, mucha foto y cosas. Uh-huh. Él tiene razón.
1: Sí, no, la razón la tiene.
0: Promesa contra promesa, pero nada de
1: la
0: nada.
1: La razón la tiene. ¿Qué necesitamos? Es que las autoridades se pongan al día con ese estadio.
0: Ellos se van a poner al día, ustedes verán. Ya verán.
1: Ese estadio amerita ya de que se le dé sus condiciones que realmente lleva.
2: Mira,
1: porque estamos hablando, señores, de la común cabecera de la provincia de Bauruco, ¿entiendes? La común cabecera de la provincia de Bauruco y ver las condiciones que está ese estadio, eso da pena. Y es como él dice, el baloncesto aquí está bien tratado, tiene cancha, se está haciendo cancha, el tabloncillo aquí
0: ¿pero
1: está bien,
0: por qué?
1: En
0: ¿por
1: buena
0: qué?
1: Condición. La cancha que está ahí arriba, en la calle José Francisco Camaño, está en buena condición.
0: Camaño, entonces, oye, porque para estar gastando una millonambra de un presupuesto que tienen para la María, que es un balneario, un centro turístico, ¿por qué entonces no están al estadio?
1: Bueno, son dos cosas diferentes. Ahí hay son llamados diferentes. Allí es turismo, ¿verdad?
0: Turismo, ¿y aquí qué entonces?
1: Deporte,
0: ¿cuál es más importante?
1: No, las dos son importantes.
0: Ambas son importantes, sí. Pero siempre hay una más importante que la otra.
1: Para
0: mí, en lo personal, el estadio es más importante que eso.
1: No, mira, realmente estamos hablando de turismo, estamos hablando de deporte. El turismo... es sumamente importante porque también es...
0: Yo no le quito su importancia, pero para mí en lo personal
1: necesitamos,
0: es más importante
1: no,
0: el deporte.
1: Y es que son también dos ministerios diferentes, que cada quien tiene su rol.
0: El Ministerio de Turismo
1: se encarga de lo que es el
0: pero es que ya todo con la bendita politiquería
1: no,
0: y todo lo hacen ellos.
1: Es que son dos cosas diferentes, Maggi.
0: Tú no me entiendes.
1: Turismo es una cosa y deporte es otra.
0: Sí,
1: ahora,
0: pero
1: los encargados de deporte de esta provincia realmente se han dormido completamente con lo que es las condiciones de ese estadio.
0: Y los encargados de que se hagan las obras en la comunidad, ¿quiénes son?
2: Pero ahí hay encargado de deporte.
1: El de turismo está despierto y ha metido allí.
6: ¿El encargado de turismo aquí en la provincia?
1: ¿Cómo es?
6: ¿Quién es el encargado de turismo aquí en la provincia?
1: Ñoño.
6: ¿Eh?
1: Ñoño, Dian Félix.
6: Ajá, Dian Félix.
1: Okay. Dian Félix.
0: No, pero espérate.
6: Pero, una cosa y la otra. Turismo
0: deportivo. No, lo que estamos hablando, ¿cuál es más importante, el turismo?
1: Los dos.
0: ¿Y en tu opinión, cuál tiene más importancia? No puedes decir uno. Te dirían a ti
6: es
0: ahora mismo. Espérate.
6: Mira.
0: No, mira. Si te dirían a ti,
6: Cuando tú te vas a un resort a botar golpes.
0: Escúchame. Si viene un debate abierto, a ti te preguntarán, Manolo, ¿cuál usted te
2: elija
0: interesa
2: uno,
0: más?
2: Uno
0: ¿el estadio? Elija uno de los dos. ¿El estadio deportivo o el turismo de acá de la María? Que
6: es
0: una
6: ¿Es que el deporte es turismo?
0: Pero yo no estoy preguntando eso.
6: Es que entre el agua y la sangre tú no puedes dejar ninguna duda.
0: Bueno, vamos a dejarlo el debate abierto, que la gente desprecie.
1: Solamente lo que hay de diferencia es,
0: en mi opinión,
1: lo que hay de diferencia es que son dos ministerios diferentes.
6: Sí, porque en los deportes, en el esparcimiento, en el desarrollo intelectual y físico.
1: Exactamente.
6: Y el turismo es para botar golpe.
1: Sí.
6: Bueno, turismo interno.
0: Cada
6: externo.
0: Quien tiene su propia.
6: Hoy tú sabes lo que tú coges y dan una vuelta por esa playa.
0: Pero,
6: oye,
0: y así es.
1: Pero entonces, mira, la República Dominicana alcanzó un récord, Manolo.
6: Y tuve una cosa que Nevada veía cuando chiquito ahí al aire.
1: Sí. Alcanzó un récord histórico,
0: bueno,
1: al recibir 6.616.671 visitantes durante el primer semestre del 2026. Así firmó el ministro de Turismo, David Collado. Él se está trabajando en el área de turismo.
6: ¿Qué fue lo que recibió?
1: O 6 millones.
6: ¿Visitantes?
1: Sí, 616.671 sí. visitantes.
6: Es importante eso porque lo que se aspira es un turista por habitante.
1: Exactamente.
6: Pero entonces se va a quedar chiquito porque es que tenemos demasiados haitianos.
1: Ah, sí, son turistas también. Buenos días, Andy. Andy, vamos a la llamada ahí, por Dios.
0: Buenos días.
1: Manolo,
2: buen día.
7: Tamaño, Ramón.
1: Sí, adelante.
7: Recuerden, man, que es de impacto. Ese play no tiene ningún impacto en Neiva. Pero la María sí, la María está adelante. Y el ministro. Y estamos en campaña. Eso trae votos, eso trae gente. Pero el play no trae a nadie. El play está en una parte atrás donde nadie impacta.
0: Oye.
7: Tú pones un letrero en el play, nadie lo vaya a ver. Pero tú lo pones la María, el ministro. Ahí sí. Entonces, de eso se trata.
1: No, yo no veo esa comparación, yo no la veo.
7: Sigo yendo por la radio.
0: Yo tampoco.
1: Esa comparación.
2: Sí, pero tú tienes que respetarla.
1: No, yo respeto su opinión.
2: Ah, bueno.
0: Yo respeto su opinión.
1: Claro que la respeto.
0: Yo respeto.
1: Pero yo, particularmente, no lo veo así porque yo estoy reiterando de nuevo lo mismo de ahorita. Cada quien tiene su rol en esas dos. En esos dos ministerios.
6: Los dos son importantes.
0: Cada quien lo ve de una manera
1: diferente. Cada quien tiene su rol.
6: Ahora, ¿cuál sería una prioridad en un momento dado?
0: Exactamente.
6: Porque fíjate, ahí vienen los Juegos Nacionales.
1: Los Santo Domingo 2026 sí, ahora. Centroamericano y del Caribe.
6: Exacto. Entonces, esos muchachos podrían coger para una playa o para las Marías de un chapuzón.
0: Cada cosa tiene su importancia. Exacto. Vamos a ver del punto de vista, cada quien
1: ahora,
0: lo analice.
1: Porque mira, yo lo que debo es, lo que debemos aquí, yo por lo menos, es aplicar un ataque. ¿A qué?
6: A que las obras deportivas se hagan.
1: O sea, que las obras deportivas se hagan.
6: Las provinciales. ¿Entiendes?
1: Tenemos, vuelvo y reitero.
2: Ese play no se va a hacer.
6: Hay que hacerlo.
1: Sí, se va a hacer. Damos pena, y vergüenza que la común cabecera no goce. No, eso no es mantenimiento, Manolo. Eso es reconstruirlo completo.
6: Ah, bueno. Digo, el de softball.
1: Ah, el de softball ya es otra cosa.
2: El de softball está en condiciones. Es el play de béisbol.
6: Pero es que lo que está sucediendo, tenemos una población geriátrica o los babies están jugando softball.
1: ¿Cómo es?
2: No, los muchachos estaban jugando.
6: Porque el softball es para personas
2: ya
6: de casi de 40 para arriba.
2: Exacto.
6: Y sí, unos muchachos jóvenes jugando softball, que es lo que hacen. Exacto. Ahí.
1: Mira, en ese
6: o estadio. ¿O tan corto de vista?
1: En ese estadio de béisbol de aquí de Neiva, Manolo, ahí dentro tú llegas y tú ves 4 y 5 disciplinas deportivas jugando, porque es grande, tiene buen espacio. Pero en el terreno de juego no amerita ningún tipo de condición. Ahí tú no puedes ir y que déjame rentarme aquí a la grada para yo mirar.
6: No tiene condiciones, ¿tú te refieres?
1: ¿Eh?
6: Que no tiene condiciones
1: No.
6: Ahora sí.
1: No, ni para el visitante ni para los jugadores.
2: Mira, okay. Las mesetas allá arriba.
6: Ajá.
2: Tienen menos piedra que la piedra que tiene el play.
1: El estadio.
6: No me digas.
2: Sí. Claro.
1: Sí.
6: Tiene que ir con un rastrillo a recoger piedra.
2: Para que esté claro y así es
1: no
2: que.
1: No hay condiciones. Ese play no tiene condiciones.
2: No tiene las condiciones.
1: Por eso dije ahorita que
6: no, pero ya entonces la identificación del problema está ahí. Ahora lo que falta es que
1: las autoridades pongan para eso.
6: Que se pongan para eso.
1: Atención, José Mercedes. Usted es un hombre activo en el deporte. Y usted sabe, y él sabe bien.
2: Dicen los
1: de las condiciones que tiene ese play.
6: Bueno,
1: ¿entiende?
2: Dicen los motoconchos que nada más se fijan en baloncesto.
1: ¿Cómo es? Sí, dicen que nada más se fijan en baloncesto, José Mercedes, pero no es así.
2: Son los motoconchos.
1: José Mercedes es un hombre de deporte, ¿entiendes? Bueno. Es un hombre de deporte donde él abarca toda la disciplina. Y es un hombre que conoce las necesidades de lo que está llevando hoy ese play de aquí de Neiva. Vamos a decirle llamada de José Mercedes. Buenos días, porque yo quiero una llamada de José.
0: Buenos días.
8: Buen día, Camaño. Salvador Félix le habla.
1: Adelante, Salvador.
8: Camaño, Manolo, buen día, bendiciones a esa dama que está lo suyo ahí.
0: Bendiciones.
8: Las cosas tienen su función cada una. Porque usted se pone a pensar que el play es recreativo para todo el mundo. Pero el turismo no es para todo el mundo. Uh-huh. Un agricultor no va a dejar de ir a ver a su niño practicando béisbol para coger para la María a mirar un grupo de gente que viene limpiecito a gozar. Por otra parte, la inquietud mía, la llamada mía es la siguiente. Ya se abrió por la presidencia de la Cámara de Diputados y el Senado, por la presidencia, los aspirantes. Yo voy a hacer una pregunta a ustedes. ¿Cuándo se ha oído aspirar un candidato de la provincia, de por aquí abajo de la provincia, presidente de la hay un AME aquí
6: de la Cámara de Diputados?
8: Presidente de la Cámara de Diputados, Cámara de Senadores.
6: Peguero Méndez
1: fue.
8: Ninguno. Entonces sí, son cosas que uno por lo menos lo ve. Tantos legisladores que tiene el sur en este momento, y yo veo que nadie saca la cabeza para aspirar por esa posición.
6: Pero
8: Dios mío, ¿dónde que estamos metidos?
6: No, todos los días para atrás,
8: que vamos. Ahí, bendiciones.
6: Párate ahí. Mira, para aspirar a la Cámara de Senadores y Diputados es una decisión política del partido de gobierno.
1: Exacto.
6: No es asunto de regionalismo ni nada de por el estilo. Y siempre van los de las provincias más grandes. Sí. Es como tú dices.
1: Pero mira.
6: Pero ya... Orfanis Méndez, de Los Ríos,
1: fue
6: vicepresidente de la Cámara de Diputados.
1: Por 4 años seguidos.
6: Sí.
1: Pero ahí fue Peguero Méndez, también fue presidente de la
6: Cámara. Cuando la
1: y
6: época
1: José
6: de.
1: José González Sánchez también me parece que fue.
6: ¿Y de Can?
1: ¿Eh?
0: Actué de Can.
1: Tomaron posiciones buenas en el Senado. Al fin que.
6: Sí.
1: Se puede.
2: ¿No ha tocado algo entonces?
1: Sí, claro. Buenos días.
6: Hello.
9: Andimé,
6: sí.
9: La fiera por aquí. Andimé, la iglesia en mano de Lutero. Recuérdate que yo hice vida deportiva en ese play, en los dos play. Óyeme, yo tengo dos niñas que están ahora en ajedrez, por eso la saqué de esa vaina de ti, me la metí en ajedrez, que ahí no van a tener accidente. Y ahí yo le puedo comprar su ajedrez. Pero te voy a decir esto, José Mercedes en la cancha es un líder. Uh-huh. Se preocupa por su cancha, pero por el play José Mercedes no se preocupa. Y que me lo diga a mí. José Mercedes nunca ha llevado una bola. No ha llevado un guante, no ha llevado un equipo de queche, no ha llevado un bate a ese play. José Mercedes baja a la capital por preocuparse por su cancha, no por el play. La iglesia en mano de Lutero. Te sigo yendo por la radio.
6: Gracias.
1: Bueno.
6: Que va a ser uno.
1: Bueno, la fiera.
2: Vamos a la pausa, señores.
1: ¿Está ahí la pausa?
2: Claro.
1: Ay, santo Dios. Y está rápido.
2: Oh, pero venga acá.
1: Oh, vamos a la pausa, señores.
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1: Bien, señores, de regreso con este su programa Contacto Mañanero. El programa de las mañanas del sur de la República Dominicana. Manolo Méndez.
6: Bueno, Francisco.
1: Ayer se celebró aquí en, o sea, no fue aquí en Neiva, fue en los diferentes centros de la UAS, Barahona, la capital, okay, y San Juan y otros pueblos del país, donde se celebraron las elecciones de la segunda vuelta.
6: La segunda vuelta.
1: De la segunda vuelta.
6: Al interno de la UAS.
1: Sí, al interno de la UAS. Aquí se repite de nuevo en este centro UAS Neiva, el señor Contreras le ganó a Franklin 28-25. Muchos votos sacó Franklin. Ayer, en estas celebraciones de esta segunda vuelta, donde ya Contreras queda como director del centro UAS Neiva o Independencia Bauruco, y el señor Dan Acosta queda ya, ese fue ganador desde muy temprano, ese fue como lo llama.
6: Sí, Dan Acosta. ¿Cómo ganó Bran? Dan.
1: Dan Vice.
6: Vice
1: director. Vicedirector.
6: Vicedirector.
1: Sí, exacto. Oh. Entonces, hoy empieza, podríamos decir, una nueva jornada acá en Centro UAS Neiva, porque es primera vez que se elige que el director es puesto por unas elecciones.
6: Porque en la categoría del Centro UAS Neiva.
1: Exactamente.
6: Y aumentó.
1: Exacto.
6: Y eso es lo que le corresponde.
1: Eso es lo que le corresponde.
6: Antes ya era un centro que no había elecciones.
1: Exacto. Entonces, ya a partir de hoy, podríamos decir, de hoy ya, es una nueva historia para este centro UAS Neiva, porque sus autoridades son elegidas a través del voto de su popular.
6: Dentro de la democracia.
1: Exactamente.
0: Fue democrático.
1: Así que auguramos desde aquí.
6: ¿En la vicedirección también se elige?
1: Sí, lo que pasó es que aquí no nadie aspiró a la vicedirección aquí en Neiva. Entonces, en ese caso, por ese caso.
6: Entonces fue un participante.
1: Exactamente, usaron un
6: participante. Ah, pero ese ganó como tres patines.
1: Exacto, estoy diciendo que ese fue como lo llama, Manolo.
6: Sí.
0: ¿Cómo lo llama?
6: La única vez que ganó fue cuando compitió solo.
1: Compitió solo.
0: Más bueno que así.
1: Manolo, por Dios.
0: Más bueno.
6: Lo declaramos ganador. Por falta de un segundo.
1: Porque no había más nadie.
0: Anda.
1: Dios santo.
0: ¿Quién no?
1: Entonces, de tal manera, señores, nosotros ponemos que sea de gran éxito estos 4 años para la UAS en Neiva, que se logren los objetivos que no se habían logrado y que los estudiantes tengan más facilidades de materia, que le lleguen las cosas realmente que se necesitan a este centro. Y nada, otra cosa mejor es cuidar lo que tenemos. ¿Entiendes? Darle servicio y que aquí la provincia, la gente de nuestra provincia, tanto Bauruco e Independencia, no tengan que ir ni a Barahona, ni irse a la capital, ni mucho menos a San Juan.
6: ¿Tú sabes cuáles son las materias que no bajan?
0: Sí, porque eso es una batalla. Ir a la capital y a Barahona por una materia. Sí.
6: No, las materias que no bajan en un centro educativo son a los alumnos que se queman.
1: ¿Cómo así, Manolo?
6: Si tú llevas tu ritmo siempre ascendente y tu aspirar, una espiral ascendente con tus materias, a ti te bajan todas tus materias.
0: Entonces, Manolo, deja de decir que son más los que se queman que los que... Porque...
6: A los que... No, yo no estoy haciendo proporcionalidad estadística. Pero yo conozco de personas que se han graduado en un tiempo récord.
1: Sí.
6: Y no, pero dejémosle eso a los técnicos.
0: ¿Y esas personas entonces no dan materia, asignatura en la capital, ni en Barahona?
6: Porque todas les bajan.
0: Oh, no sabía.
6: Sí. El que se quema es que no le va a ganar. Francisco.
1: Sí.
0: Ah, bueno.
6: Ya hoy es viernes.
0: No se quemen entonces para que
6: le bajen su materia.
0: A la capital y a Barahona.
6: Mira, Francisco, se está terminando el tiempo. Yo quiero hacer un acotamiento.
1: Sí.
6: Mira, el gobierno está en un punto flojo porque está terco, le está dando oportunidad a la oposición a que le hagan frente y declaraciones, y todos los días en el periódico hay una declaración de la oposición exigiendo que las medidas que se tomaron de austeridad sean derogadas porque las causas ya bajaron su efecto.
1: Exacto.
6: ¿Cuál era la razón del nerviosismo de la guerra y el petróleo ascendente?
1: Sí.
6: El petróleo va para abajo.
1: Hasta ahora mismo, hasta el momento, el petróleo está en
6: 60. Pero hasta nosotros mismos podemos comprar un barril de petróleo. Está tan barato. Lo que pasa es que aquí no hay empresas privadas que hagan la inversión, porque todavía quieren vivir del Estado.
1: Sí.
0: ¿Y cuándo fue que bajó tanto el petróleo?
1: El petróleo ahora mismo.
6: Oh, porque ya bajó, ya está en 68.
1: 68 está el petróleo.
6: 68.
0: Ah, bueno. Pero el boom entonces ya bajó, ya se acabó.
6: Entonces, la fuerza del pueblo y el Leonel Fernández en la calle con ese
1: 68.63 hoy viernes. El West Texas.
6: ¿Entiendes? Y el que nosotros compramos. Sí,
1: exactamente, está ahora mismo en ese punto.
0: Entonces, ¿lo va a bajar la gasolina?
1: Pero
0: si va a
1: hay otra cosa que
6: no, usted dice. No, porque congelaron el... los precios.
1: Congelaron los precios por durante 3 meses.
0: Oh, santo.
1: Sí. Pero que una cosa puede quitar la otra.
6: Ajá, pero que no quieren, no temperen al llamado. Uh-huh. Entonces, así van a aumentar la crisis.
0: Bueno.
6: Entonces, Leonel Fernández en la calle dando declaraciones. El PRD exigiendo, señores, ostemperen a los llamados, que no se les salga de control.
0: Pone feo esto, Manolo.
6: Y que, bueno. y si no saben jugar billar, que se den una vueltica. Porque el que sabe jugar billar, cuando mete la bola, deja el mingo en posición.
1: Sí.
6: Para meter la otra.
1: Pero el que sabe.
6: Sí.
0: El que sabe.
6: Lo dejo ahí.
1: Sí, claro.
0: El que no sabe, no la mete.
1: No, la mete.
6: Hoy es viernes.
1: La mete la bola, pero el
6: mingo se fracasa.
1: Se va corriendo. Pero el que sabe, te la marca, te doy, sí. Te meto la bola ahí, te lo corro para atrás y te lo pongo aquí para ubicar la otra.
0: Bueno.
6: ¿Vino Don Lorenzo?
1: Vino Don Lorenzo.
6: Anda por ahí ese hombre.
1: ¿Vino hoy viernes o vino solo?
6: Bueno.
1: Hoy viernes.
6: Nada más dijo que vino Don Lorenzo. Pero sí, pero. Yo no lo he visto, él vino. No.
0: ¿Pero de dónde? ¿De dónde vino?
6: No, entonces ahora dice que se lo beba con café con pan.
1: Ah, no queda mal.
6: Una copa de vino.
1: Sí, no queda
0: eso
1: mal.
0: No pega,
6: oye, viene
0: no
6: la caimana una copa de vino.
0: No, queda, café con pan, eso no pega.
1: No queda mal. No,
6: una copa de vino antes de un sándwich de café con pan.
0: Ahí estamos hablando, un sándwich sí.
1: Pero
0: y
1: acuérdate, después... acuérdate que.
6: No, pero no es café con pan, no.
1: Acuérdate que el nombre es café con pan del negocio.
0: Sí,
6: eso es todo rico.
1: Puro. Quiere decir que tú compras un vino, Don Lorenzo, te sientas allí en café con pan y liga una
6: pide
1: cosa.
6: Pide un sándwich.
0: Te pide el sándwich y después
1: sandwich.
0: Luego el vino, Don Lorenzo.
1: Sí, claro. Ahí lo tiene completo. ¿Entiendes?
0: Anda.
6: Y se pone después una canción.
1: Sí.
0: Romántica
6: una copa de vino.
0: Oye,
6: voy a brindar por mi muerte.
0: Bueno.
1: ¿Por la muerte, Manolo?
6: Sí.
1: No, hombre, no. Señores, nos vemos el próximo.
6: Hay amores que matan.
1: Hay amores y besos que envenenan.
0: Hay amores que duelen. Sí.
1: Y besos que
6: nos menenan. Vemos el próximo lunes.
0: Sí, hasta el lunes, si Dios
6: si
0: quiere.
6: Si Dios, ustedes y nosotros lo permitimos.
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5: Buenos días, Elpis Pérez les informa. El presidente Luis Abinader afirmó que la prevención y la preparación anticipada constituyen pilares fundamentales para enfrentar emergencias y desastres naturales, al destacar la creación del Cuerpo Especializado de Mitigación a Emergencias y Desastres. Por otro lado, la defensa de los empresarios Antonio y Maribel Espaillat López, junto a varias corporaciones vinculadas al colapso de la discoteca Jet Set, interpuso un recurso de apelación contra la decisión del juez del primer juzgado de la instrucción del Distrito Nacional, que dispuso un embargo conservatorio e inscribir hipoteca judicial sobre sus bienes muebles por la suma de 500 millones de pesos. Para más detalles visite diarionoticias.do.
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Gente, ¿cómo amanece? Con todo y la depresión económica y que se le aplicará un impuesto más a las transferencias electrónicas. Pero seguimos bien. Apliquen, apliquen, el pueblo resiste todavía. Yo soy Andy Mix. Bendiciones, mi gente, buen día. Dale algo ahí, no importa, que sea temprano.

0: Y sigo yo enamorado de la vida. Mira, mi gente, a partir del lunes aumentarán las tarifas del transporte público en 47 rutas del país. El presidente de la CNTT, Juan Martes, informó que el aumento oscila entre 10, 5 y 25 pesos dependiendo de la modalidad del servicio y de la distancia recorrida. Sigan aplicando, sigan aumentando hasta que el cuerpo aguante. Vengo ahora.
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0: Yo te quiero, gatita mala. Jugaste con los sentimientos. Mira, el 33.1% de las dominicanas entre 18 y 49 años vivió en unión antes de los 18 años de edad. Imagínate cómo va esto, es a zarcochadura hirviendo, dicen la gente de allí de Cachón Seco. Buenas.
1: Buenos días.
0: Hola.
1: Bendiciones.
0: Diga usted.
1: Andy Mee, te habla Catalina.
0: Mi querida Catalina.
1: De Blanquizales, Barahona.
0: Cuente usted.
1: Oye, corazón, yo quiero que me le envíe un saludo, me le mande un saludito.
0: ¿Y a quién?
1: A Heriberto, la tormenta.
0: ¡Ey, ese es duro!
1: De la descubierta.
0: Sí, sí, sí.
1: Pónmele una canción. ¿Quién te dio a ti el derecho?
0: Ay, mi
1: de
0: madre.
1: Juan Reyes. Cuídate, mi corazón, estamos en sintonía.
0: Gracias, mi querida, bendiciones para ti, la gente de Barahona. Mira, Heriberto.
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0: Así dice Catalina, no yo, ¿eh?
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0: Mira, bachata de romo, ¿eh? Está ahí que fue.

0: pausa.
1: Vengo ahora, tranquilos.
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4: Buenos días, Elpis Pérez les informa. Los juristas advirtieron que la entrada en vigencia del nuevo Código Penal tendrá un impacto negativo sobre el sistema penitenciario dominicano al aumentar las penas de prisión sin incorporar incentivos para la rehabilitación, al tiempo que condenaron el populismo penal, práctica que consideran llevó a los legisladores a incrementar las sanciones. En otra noticia, las autoridades informaron que arrestaron a una mujer que, en medio de un proceso de divorcio, raptó a su esposo, presuntamente por el control de una empresa constructora propiedad de ambos, que funciona en el sector Alma Rosa 2 en Santo Domingo Este. Para más detalles visite diarionoticias.do.
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0: Saludos para Melanio y toda la familia, la señora allá en la caña, en la parte alta también para su niña. Siempre está Melanio ahí pegado a esta radio más escuchada en el sur dominicano, escala la del verano ardiente.
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0: Mira, Maluca, después de todo eso, olvidé tu nombre. ¿Cuál es tu nombre?

0: un traguito social hoy viernes.
1: Bebo y bebo hasta morir.
0: Eso cabe, Eli Germán, ¿qué tú dices?
1: Bebo y bebo hasta morir.
0: Sí, hombre, sí.
1: Y bebo y bebo hasta morir.
0: Ey, cuidado, tranquilo con ese hombre.
2: No me toques.
0: No le pongan las manos, tranquilos. Mira, un terremoto de magnitud 6.2 sacude el noreste de Indonesia. El sismo fue localizado a 58.5 kilómetros de la ciudad de Tobelo, la más grande de la isla, a una profundidad de 120 kilómetros. ¡Ay, Padre Dios! Los terremotos, el sismo no se detiene, hay que estar preparado, le estoy diciendo desde hace días, porque es posible que a nosotros, en cualquier momento, nos toque. 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
0: Lo supiste mío, ¿verdad?
4: Ahora vengo.
0: ¿Con qué?
4: Con algo callejero.
0: Pues dale, mío, dale. ¿Quién eres tú?
4: Elvis Martínez.
0: ¡Ey, camarón mío, mío, mío! Camarón. Que le robo camarón ahí. Aquí, Larry Paloma.
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de buscarte, se me ocurrió una locura hoy. Mira, se reportan 196 casos de leptospirosis en lo que va de año. Ay, Padre Dios. Estoy buscándote, se me ocurre una locura.

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0: Mira, calor intenso persistirá en el país, advierte el Indomet. Así que recomendó a la ciudadanía mantenerse bien hidratada, utilizando ropa ligera de colores claros, aplicar protector solar y evitar la exposición directa al sol entre las 11 de la mañana y 4 de la tarde. ¡Ay, Padre Dios! Así que ahí están las recomendaciones del Instituto Dominicano de Meteorología, que dice también durante los próximos días el calor intenso va a seguir en gran parte del país, especialmente en las regiones noroeste, norte, suroeste, donde las temperaturas máximas podrían alcanzar 35 grados y 39. ¡Ay, Padre Dios! Contacto con mi gente. ¿Quién está ahí? Esa llamada está depresiva, se escucha bastante feo, mío. Calor en todas partes. Atienda la recomendación del Instituto Dominicano de Meteorología, Indomet, porque bastante caliente está esto.
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0: 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Mira, Maluca, ¿por qué me tratas mal? Me estoy cansando de eso. Si tú no me quieres,

0: Ray Romero, la gente del cercado, municipio, Yara. 100 navajas. La comunidad que pertenece al cercado.
1: Sigue aquí.
0: Sigue aquí, sigue ahí, Ray, ella.
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1: Buenos días, Elpis Pérez les informa. La Secretaría de Medio Ambiente del Partido Fuerza del Pueblo expresó su preocupación por el manejo de los recursos del Fideicomiso Público Privado DO Sostenible, al considerar que la ejecución de los fondos recaudados para la gestión integral de los residuos sólidos plantea serias interrogantes sobre su uso y transparencia. Por otro lado, la Asociación de Bancos Múltiples de la República Dominicana reiteró este jueves que el aumento del impuesto a las transferencias electrónicas del 0,15% al 0,20% afectará los esfuerzos para promover el uso de medios de pago digitales y la inclusión financiera. Para más detalles visite diarionoticias.do.
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0: Así llega JM de Ángel, donde el Biliger. Resacado y pico, mira, en el último trimestre, la violencia machista cegó la vida de 21 mujeres. Ay, padre, Dios tenga misericordia. ¿Qué noticias estas? 106.3, animación de Andy Mix. A las 11.30, ok, 11.30. El bachatero de la hora, el programazo que tiene para el tour dominicano. El bachatero de la hora. Hoy lo hacemos tranquilo con el cacique Raulín Rodríguez. Es el personaje, ya está en el lobby, el cacique. Estuvimos hablando un poco de todo el trayecto, toda la vida de Raulín Rodríguez en el ámbito musical, claro está, No me interesa lo de la vida de nadie, Demasiado problemas tiene uno para estar cargando con lo ajeno, como tú que estás todo el tiempo en una esquina, pendiente al vecino. Salió fulano, quién sabe para dónde va, salió fulana, se subió en un motor, déjate de eso, suelta eso, así no se progresa. Hello, buena, interactúo contigo, buena.
1: Buenos días.
0: Ey, mi, este es mío.
1: Dale, Ramírez, dale. Yo quiero que usted me ponga una bachatica de...
0: ¿De quién?
1: La
0: ¿De quién,
1: más mío? Nueva que tenga yo, Calzarante.
0: Ah, pero claro, mío, claro, claro.
1: Y usted sabe, pase buen día.
0: Gracias, Diana, mi querido. Saludos para Diana, ella y todos los muchachos que están ahí siempre escuchando esta radio.
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0: Tú sabes, sigo pensando en ti, Maluca. Animación es de Andy Mix. De ahí, de Cachoncego, el Memiso y la Guava, el tipo. Sí, de la tierra de Amancio. Y de Papujo. Santa. Saludos para Santa en Gallo Seco también. Mucha gente allá en el barrio, ¿eh?

0: eso, tú ves que las palabras fluyen. Déjame conectar con la gente. ¿Quién eres tú?
1: Buenos días, Andy.
0: ¡Ey! Dale, Dani. Dime, Danilo.
1: Una del gringo era...

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0: Que crea la vara, pone a mucho rápido el bachatero de la hora. Quiero que te involucres.
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0: La vuelta bacana es creada por ahí. Deja tu nota de voz. Solicita el tema de tu preferencia. También te aplico un chin de romo porque tú sabes, ¿verdad?
2: ¡Hoy se va!
0: ¿Quién interactúa?
3: Buen día, Andimí, creo que contigo.
0: Dime, mío, dime.
3: Saludos para todos los oyentes que están en sintonía con escala 106.3.
0: Más escuchado sur dominicano.
3: Saludos al amigo, a Danilo Cueva en Galván. Que está disfrutando de escala 106.3 de parte de Carmelo el Pintor. Estamos aquí en sintonía.
0: Santo mío, cuídate mucho, Carmelo. El Zafiro enfermo con esta canción. Si me llevo de él. La única canción que sonaría sería esta. Involúcrate.

para Rafael Matos en el Bronx, New York. Ramona, su esposa, Ramona Luzón, loca con Raulín Rodríguez. Dice ella que está disfrutando bastante el programa. Ramona, prepárese un vaso por ahí, ya sea de agua, de lo que sea. Está haciendo mucho calor allá en New York, porque evidentemente estamos en el verano, ¿verdad? Prepárese su vaso porque, oye, las bachatas que faltan, usted no la podrá soportar así, sin un traguito. Así que prepare su vaso. Es candela lo que hay de aquí en adelante. Bachatero de la hora, el cacique.

0: Mayor García de la policía, el Mayor García de la Armada. Sí, la gente de allá, de la zona de San Juan. Juan también y Celsa Mello, el comandante Caballón en Pedernales. ¿Cuántos rangos tiene esta radio?
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0: Bachatero de la Hora es el programa que crea la par en el sur dominicano. El semáforo en Arroyo Hondo, Baní, la gente mía de Baní. Me gusta Baní, me gusta Baní, me gusta Baní. Ay, mi madre Dios. Interactúo contigo, vamos a aprovechar el tiempo. Hello.
2: Volví de nuevo.
0: Ah, igual que el varón.
2: Ya que no hubo tiempo para ponerme celestino de.
0: No tenía tiempo, no.
2: Miguel de la Madre.
0: Pero pídeme algo de Raulín.
2: Por favor.
0: ¿Qué tú quieres?
2: Compláceme con la bachata de. Desde.
0: De Raulín.
2: De hey. Raulín, ah, okay. Mi amor.
0: ¿Cuál tú quieres?
2: Una mujer como yo.
0: ¿Quién dice eso? ¿Quién dice eso?
2: Una mujer como tú.
0: ¿Quién lo dice?
2: Nunca lo voy a encontrar. Eso me lo dice el tigre.
0: Ah, el tigre, pero ese tigre está bacano contigo, ¿eh? No se equivoca, ¿no? Según esa foto de WhatsApp. ¡Ay, mi madre, el juidero! ¡Ay, ahorita me parte por eso! ¡Ay, la vida, Dios! Disfrute la vida. No importa los problemas económicos. Total, yo siempre tengo depresión económica.

que te voy a encontrar en ese mismo lugar. Es que tú eres el camino, maluca, bachatero de la hora. Así que Raulín Rodríguez, dale un poquito de romo ahí, mío. Ya, que ese romo es demasiado caro, no oye mucho. El romo caro se bebe suave, tranquilo, relajado, ¿eh? No bebas romo caro con un tipo que está acostumbrado a beber Clerain. Lo baja como que es agua.

0: Camino. Mi gente, bendiciones para todos. Viene la segunda emisión de Diario Noticias, el programa de deporte Escala Deportiva, el locutor sexy, luego el rookie, lo más bello. Yo soy Andy Mix. Bendiciones para todos.
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2: En punto, las 12. Titulares, el Colegio Médico Dominicano convoca un paro nacional para el próximo 7 de julio en reclamo de los atropellos de las autoridades en contra del sector salud.
3: Agentes de la Dirección Nacional de Control de Drogas detuvieron a dos ciudadanas colombianas con 13 prendas de vestir impregnadas de una sustancia que presuntamente es cocaína en el Aeropuerto Internacional de las Américas.
2: El dirigente choferil de Santiago, Nelson Santos, garantiza que no habrá aumento en el precio del pasaje en las rutas afiliadas a su organización en esta zona del norte del país, como anunciaron gremios de transporte.
3: El director ejecutivo de Proconsumidor, Eddie Alcántara, afirma que el anuncio de propietarios de estaciones de combustibles sobre el retiro de verifones es una forma de llamar la atención de las autoridades.
2: En medio de quejas entre vigencia hoy viernes en el país, el aumento al impuesto que grava la emisión de cheques y las transferencias electrónicas.
3: La Oficina Nacional de Estadísticas pone a disposición de las autoridades el informe de la Encuesta Nacional sobre Niñez, que recoge las condiciones de vida de la población, la niñez y la adolescencia en República Dominicana.
2: El Ministerio de Industria, Comercio y MIPYMES decomisa 7.5 unidades de medicamentos falsificados en allanamientos simultáneos realizados en establecimientos de Tenares de la provincia Hermanas Mirabal.
3: Otro feminicidio. Una mujer de 28 años muere al ser atacada por su expareja en las inmediaciones del río La Boca de Arroyo Salado del municipio de Cabrera de la provincia María Trinidad Sánchez.
2: Autoridades desmantelan una fábrica clandestina de elaboración y comercialización de bebidas alcohólicas adulteradas en el distrito municipal de Barrera, provincia de Azua.
3: Residentes en el sector Colombia, en la Peñuela del municipio de Cabral, provincia de Barahona, denuncian que tienen 10 días sin recibir el servicio de agua potable.
2: El maestro Ramón López Hinoa fue electo como el nuevo subdirector académico de la UAS Recinto Barahona al alzarse con la victoria en la segunda vuelta de las elecciones universitarias.
3: La líder del partido Fuerza Popular, Keiko Fujimori, será proclamada como presidenta electa tras los resultados de la segunda vuelta de las elecciones en Perú.
2: Y finalmente, la vicepresidenta ejecutiva de Venezuela, Delcy Rodríguez, califica de miserables las acusaciones que señalan que el gobierno de haber retrasado el despliegue de los organismos de seguridad tras los terremotos de magnitudes ocurridos en ese país.
3: 12:02.
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0: Detalles nacional. El Colegio Médico Dominicano convocó este viernes a un paro nacional para el próximo 7 de julio ante supuestos atropellos que se están cometiendo en contra del sector salud. A través de una rueda de prensa, el presidente del gremio, Luis Peña, advirtió que no escatimarán esfuerzos para defender a sus médicos y la dignidad del ejercicio. El dirigente gremial dijo que plantearon a las autoridades judiciales detener este tipo de atropello. Advirtió que no escatimarán esfuerzos en la defensa de nuestros médicos y en la dignidad del ejercicio de la medicina a nivel nacional, indicó el doctor Peña.
1: Local. El doctor Praedio Olivero Félix, coordinador de la Comisión del Sistema de Justicia de la Oficina Nacional de Apoyo a la Reforma Penitenciaria, anunció que se dará el primer palazo de los trabajos de construcción de la nueva cárcel pública de Barahona. Dijo que la actividad se llevará a cabo el próximo jueves 9 de julio a las 10:30 de la mañana en los terrenos ubicados en la comunidad de Bombita del Distrito Municipal de Canoa, donde será levantado el nuevo centro penitenciario como parte del proceso de transformación del sistema penitenciario nacional.
2: El próximo jueves 9 de julio, 10:30 de la mañana, estamos en Bombita dando el histórico y anhelado primer picazo, primer palazo y primer bloque se pone en la nueva cárcel pública de Barahona o penitenciaría. Viene Roberto Santana, viene Hito Bisonó, el ministro de la Vivienda, estarán las autoridades locales, el Comité de Apoyo a la Reforma Penitenciaria, porque es algo que Barahona ha reclamado durante tanto tiempo. Y yo estoy metido en el sistema, pero confieso que el combustible que más me mueve es la construcción de la nueva cárcel pública de Barahona. Esa obra se debe terminar en 18 meses. Por lo tanto, a inicio del 2028, el presidente Luis Abinader debe venir a inaugurar esa cárcel de Barahona.
1: El doctor Praedio Olivero Félix, coordinador de la Comisión del Sistema de Justicia de la Oficina Nacional de Apoyo a la Reforma Penitenciaria, ofreció la información durante una entrevista en el programa Acción Mañanera.
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6: Aló, saludos.
7: Aló, buenas. Con el director general de Migración de la República Dominicana, el vicealmirante Luis Rafael Lee Ballester. ¿Cómo dice? De la cadena de radio de Diario Noticias en Barahona. Muchas gracias.
8: Sí, aló.
7: General Lee Ballester, saludos. ¿Qué tal? Muchas gracias. Oiga, general, lo estamos llamando porque nos enteramos de presuntas acciones indelicadas que estaría cometiendo personal de migración en Pedernales, en componenda con efectivos del ejército contra haitianos indocumentados. Y usted no se entera de esas acciones, señor Lee Ballester.
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0: Nacional. El director ejecutivo del Instituto Nacional de los Derechos del Consumidor, Proconsumidor, Eddie Alcántara, afirmó este viernes que el anuncio realizado por propietarios de estaciones de combustibles sobre el retiro de verifones no representa necesariamente una decisión definitiva, sino una forma de llamar la atención de las autoridades. Alcántara indicó que el anuncio ha generado cierta tensión entre los ciudadanos, por lo que Proconsumidor ha establecido comunicación con diferentes sectores vinculados a la distribución de combustibles, con el objetivo de sostener una reunión la próxima semana y buscar una solución a la situación. Se recuerda que el presidente de la Asociación Nacional de Detallistas de Gasolina, Juan Elías Pérez, advirtió que retirarían todas las terminales de pago electrónico de sus estaciones de combustibles al denunciar lo que entienden son cobros de comisiones excesivos de la banca dominicana.
1: 12-11 minutos, Nacional. La creación de una red de puertos secos a lo largo de la frontera con Haití, con una inversión estimada en $300 millones, busca modernizar el comercio fronterizo, reducir la informalidad y fortalecer los controles aduaneros. Sin embargo, la iniciativa mantiene divididas las opiniones entre economistas. Mientras algunos especialistas consideran un error impulsar el proyecto, que existía un acuerdo comercial solo con Haití, la vicepresidenta de la República, Peña, pidió confiar en la propuesta del gobierno.
11: Lo que nosotros andamos buscando es beneficio para nuestra gente, para nuestros comerciantes. Jamás en la vida vamos a hacer nada que vaya en contra de ellos.
12: ¿Pero por qué no nos integramos y hacemos un trabajo con Haití comercial, económico, que nos permita beneficiar a ambos y terminamos con una corrupción fronteriza del tráfico?
13: Que eso implicaría que habría una movilidad mayor de mercancía interna que podría entonces traer consecuencias para ellos.
14: Los puertos secos lo que busca es que los mercados binacionales, que son como 7 mercados binacionales, se organicen, se modernicen.
15: De la facilitación, el crecimiento y el desarrollo del comercio exterior dominicano.
16: Era una tarea pendiente, porque los puertos secos es parte de las funciones que tienen nuestras aduanas, que es precisamente facilitar la parte del comercio.
1: El economista Antonio Ciriaco Sánchez sostuvo que el país debe priorizar un acuerdo comercial coherente que beneficie a ambas naciones antes de desarrollar los puertos secos, especialmente cuando, a su juicio, persisten problemas de corrupción en la zona fronteriza.
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1: Hola, ¿qué tal? Bienvenidos en este viernes por la tarde a nuestra sección Haciendo Roncha de la cadena de radio de Diario Noticias. Viernes, iniciamos el fin de semana. Buenos días, Miguel. Buenas tardes, Julio.
22: Buenas noches, Joaquín.
1: Ya digo, ¿por qué quería? ¿Estamos de día?
0: Buenas tardes, Miguel. Amigos, ¿qué tal? Bienvenidos a la sección picante, haciendo ronchas.
1: Sí, Miguel, que hay que arrancar ronchas.
0: El tiempo apremia. Sí. La incertidumbre que provoca la falta de respuestas de las autoridades ante la extraña desaparición de la niña Brianna Genao en la comunidad de Barrero, en el municipio de Inver, provincia de Puerto Plata, de cuyo hecho ya ha transcurrido 6 largos meses, motiva a su madre, Jessica González, a que convierta las redes sociales en su principal plataforma para mantener vigente el reclamo de justicia y exigir que el caso no caiga en el olvido. No dejamos de buscarte y no perderemos la esperanza de encontrarte. Son frases publicadas por una madre destrozada por la desaparición de su pequeña, que tocan en lo más profundo y que los llamados a dar respuestas deben esclarecer y dar respuesta a este caso, ponerse en los zapatos de la familia de Brianna. ¿O será que, como dice el refrán, dolor ajeno no quita sueño ni mueve autoridades?
1: Bueno, señores, la muerte del actor dominicano Stewart Ortiz en la denominada Cueva Virgen, ubicada en Santo Domingo, genera algunos cuestionamientos luego de las declaraciones del guardabosque del Ministerio de Medio Ambiente, que indica que el área donde se ahogó el actor está prohibido de ingreso para bañarse o practicar buceo debido a la gran profundidad del lugar, y que habían advertido a los acompañantes de Ortiz del peligro de Cueva Virgen. No queremos pensar que se trata de justificar una irresponsabilidad que costó la vida al actor. ¿En qué país vivimos? ¿En qué país vivimos?
0: Eso lo sabe todo el mundo. Fue la frase que utilizó el dirigente del Partido Revolucionario Moderno, Elías Báez, al referirse sobre narcos en el PRM. Incluso citó un ejemplo: y no hay un diputado preso en la ciudad de Miami que era del PRM. Esta noticia corrió por todos lados. Ahora no sabemos si le alarán las orejas al también funcionario del gobierno por su sinceridad. Pero Elías Báez no se quedó ahí. Acusó a los partidos políticos, a todos, de preferir llevar narcos, riferos y los hijos de los funcionarios a cargos electivos. Bajó duro el polémico político.
21: Hasta aquí la sección que pica, haciendo roncha.
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0: de deportes en Barahona, el señor Rafaelito Garó. Como dice, de la cadena de radio de Diario Noticias, le hablamos. Muchas gracias.
1: ¡Aló!
0: Señor Rafael Garó, placer inmenso saludarle. ¿Cómo está todo? Ah, qué bueno. Oiga, Garó, lo estamos llamando porque queremos saber cuándo tendremos en Barahona al ministro de Deportes, Kelvin Cruz, para anunciar las buenas nuevas en favor del deporte en esta provincia. Tenemos instalaciones deterioradas, abandonadas. Kelvin Cruz sabe de eso, Garó.
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6: Saludos, bienvenidos a La Gente Comenta. En el día de hoy escucharemos las opiniones de varias personas sobre repatriaciones de más de 190 mil indocumentados haitianos que ha realizado la Dirección General de Migración en lo que va de año 2026. Adelante.
7: Mi nombre es Raymond Volpes. No estoy de acuerdo con lo que dice Migración, que han deportado 90 mil haitianos. Señores, eso es número. Eso es número. Y el picoteo, el macuteo que hacen los oficiales de migración con los nacionales haitianos. Eso no lo cuentan ellos. Nada más dicen que deportaron. ¿Y a cuánto han macuteado en ese lapso de tiempo? Porque migración sabemos que si un haitiano tiene dinero, no lo montan en el camión, lo montan del otro lado y se lo dejan que se vaya.
8: Porque hay una mafia en eso. Ahí tuve que tener un haitiano, si el haitiano no tiene dinero, es el que manda para ti, pero el que tiene dinero lo dejan ahí mismo, es una mafia que hay ahí. Si deportaran a los haitianos, como dice, ya aquí no hubiera uno, y tuviéramos nosotros limpios. Pero con esa mafia que hay ahí, ese picoteo, no es fácil. Mi nombre es Mitzíades.
9: Acerca de esas deportaciones, yo no veo que aquí se está deportando nada. Porque ellos dicen en la prensa, deportamos tanto, pero que uno no lo ve. Usted sale a la calle y trompieta con más haitianos que dominicanos. A mí me dijo un haitiano que era seguridad en Bávaro, que él se sentó a ver cuántos dominicanos iban a pasar en una hora. Le pasaron 14 haitianos y un solo dominicano. ¿Cómo es que están deportando? Al gobierno que se ponga, que abra los ojos, lo están engañando. Manuel Emilio Reyes Cuero.
10: En cuanto a la haitianización, ellos pueden recoger 1,000,000 y lo mandan y vuelven otra vez a las 12 horas, están aquí. O sea que si ellos con esa potencia que ellos dicen que están deportando, no hubiera aquí ni un niño ni un barredor haitiano. No, ellos deportan selectivo, entonces no hacen nada con deportar, que cuando lo deportan ellos vienen al otro día. Yo que estaba en inmigración lo veo que trabajan, se van, lo agarran, a la media hora están aquí todos. Entonces, ¿de qué le vale? O sea, tendrán que poner más cuidado en la frontera y con inmigración. Lo que ellos deportan, si deportan 1,000, se entran 3,000. Entonces, ¿qué es lo que están haciendo? Es dando palo a la ciega. Licenciado, bienvenido Santana Alcántara, mío.
11: Pero lo están mandando por un lado y lo están trayendo por otro, porque esto no se acaba aquí. Estaba lavando el carro y hay un haitiano que no entendía ni papá, ni mamá, ni nada. Entonces,

0: como que está, como si están donde quiera que usted topeta con 3 y 4. Que revisen eso, que esa cuenta como que no está bien. Esto es Rafaelín Cuello.
1: Hasta aquí, la gente comenta. En el día de hoy hemos escuchado las opiniones de varias personas sobre repatriaciones de más de 190 mil indocumentados haitianos que ha realizado la Dirección General de Migración en los primeros 6 meses de este año 2026. Siga en sintonía con la cadena de radio de Diario Noticias.
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0: al cierre. Titulares: el Colegio Médico Dominicano convoca un paro nacional para el próximo 7 de julio en reclamo de los atropellos de las autoridades en contra del sector salud.
1: Agentes de la Dirección Nacional de Control de Drogas detuvieron a dos ciudadanas colombianas con 13 prendas de vestir impregnadas de una sustancia que presuntamente es cocaína en el Aeropuerto Internacional de las Américas.
0: El dirigente choferil de Santiago, Nelson Santos, garantiza que no habrá aumento en el precio del pasaje en las rutas afiliadas a su organización en esa zona norte del país, como anunciaron gremios de transporte.
1: El director ejecutivo de Proconsumidor, Eddie Alcántara, afirma que el anuncio de propietarios de estaciones de combustibles sobre el retiro de verifones es una forma de llamar la atención de las autoridades.
0: En medio de quejas, entra en vigencia hoy viernes en el país el aumento al impuesto que grava la comisión de cheques y las transferencias electrónicas.
1: La Oficina Nacional de Estadísticas pone a disposición de las autoridades el informe de la Encuesta Nacional sobre Niñez, que recoge las condiciones de vida de la población, la niñez y la adolescencia en República Dominicana.
0: El Ministerio de Industria, Comercio y MIPIMES decomisa 7.5 unidades de medicamentos falsificados en allanamientos simultáneos realizados en establecimientos de Tenares de la provincia Hermanas Mirabal.
1: Otro feminicidio. Una mujer de 28 años muere al ser atacada por su expareja en las inmediaciones del río La Boca de Arroyo Salado del municipio de Cabrera de la provincia Hermanas Mirabal.
0: Autoridades desmantelan una fábrica clandestina de elaboración y comercialización de bebidas alcohólicas adulteradas en el distrito municipal de Barrera, provincia de Azua.
1: Residentes en el sector Colombia, en la Peñuela del municipio de Cabral, provincia de Barahona, denuncian que tienen 10 días sin recibir el servicio de agua potable.
0: El maestro Ramón López Hinoa fue electo como el nuevo subdirector académico de la UAS Recinto Barahona al alzarse con la victoria en la segunda vuelta de las elecciones universitarias.
1: La líder del partido Fuerza Popular, Keiko Fujimori, será proclamada como presidenta electa tras los resultados de la segunda vuelta de las elecciones en Perú.
0: Finalmente, la vicepresidenta ejecutiva de Venezuela, Delcy Rodríguez, califica de miserables las acusaciones que señalan al gobierno de haber retrasado el despliegue de organismos de seguridad tras los terremotos de magnitudes ocurridos en ese país.
1: 12:33 minutos.
2: 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Editorial de Diario Noticias. 6 meses sin Brianna. El país también merece una respuesta. Han transcurrido 6 meses desde que la pequeña Brianna Genao, de apenas 3 años, desapareció en la comunidad de Barrero, municipio de Inver, provincia de Puerto Plata. 6 meses de angustia para una familia que despierta cada día con la misma pregunta: ¿dónde está Brianna? El paso del tiempo no disminuye el dolor, al contrario, lo profundiza. Cada día sin respuesta representa una nueva herida para una madre que se ha negado a permitir que el nombre de su hija se desvanezca entre la rutina informativa y el olvido colectivo. A través de las redes sociales, Jessica González mantiene viva la esperanza y el reclamo de justicia, recordándole al país que su hija sigue desaparecida y que ella no dejará de buscarla. Pero este ya no es solo el drama de una familia. Es un asunto que interpela a toda la sociedad y sobre todo a las instituciones responsables de investigar y de proteger a la niñez. 6 meses después, el país necesita conocer qué avances reales existen en la investigación, qué líneas se han agotado y qué nuevas acciones se están ejecutando para esclarecer el caso. La desaparición de Brianna tampoco constituye un hecho aislado. la República Dominicana ha registrado otros casos de niños desaparecidos que permanecen envueltos en el misterio o que tardaron años en encontrar alguna explicación. Cada expediente sin resolver debilita la confianza ciudadana y deja la impresión de que el tiempo juega a favor del olvido y no de la justicia. La desaparición de un niño exige una respuesta inmediata, sostenida y transparente. No basta con los operativos iniciales ni con el interés que despierta el caso durante los primeros días. La búsqueda debe mantenerse con la misma intensidad mientras exista la posibilidad de encontrar respuestas. Con la desaparición de Brianna Henao, el país tiene una deuda con esa niña y con su familia. No se trata únicamente de esclarecer un caso. Se trata de demostrar que la vida de un niño nunca deja de importar, que ninguna investigación puede perder impulso y que la esperanza de una madre merece ser respaldada por hechos, no solo por promesas. Porque mientras Brianna no aparezca y no se conozca la verdad sobre lo ocurrido, seguirá existiendo una pregunta que ninguna autoridad debería permitir que se quede sin respuesta. ¿Qué pasó con Brianna Henao?
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0: Muy buenas tardes, muy buenas tardes. Sean todos bienvenidos a su espacio
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0: por Escala 106. Hoy es viernes 3 de julio, señores. El fin de semana, este inicio de este mes 7. Así que hoy nosotros vamos a culminar esta semana cargada de muchísimas informaciones. También vamos a tratar el tema de las instalaciones locales que tenemos acá en nuestro municipio de Neiva, que ayer hablamos de que íbamos a tocar el tema en el día de hoy. Así que en breves minutos vamos a estar iniciando con este tema. Así que, como siempre, saludar a toda nuestra audiencia de nuestro espacio Escala Deportiva, que sabemos que están ahí pendientes a esta hora de 12:40 a 1:30 de la tarde para enterarse de todo lo que sucede en la mayoría de todos los deportes nacionales que nosotros damos cobertura, internacionales. Así que a todo ese público de Escala 106, a todos ellos, bienvenidos y buenas tardes. Y la buenas tardes al compañero Eri Pérez.
1: Buenas tardes, Aguiló. Buenas tardes, Andy Viz. Buenas tardes, fanaticada fiel de nuestro programa Escala Deportiva, que día tras día sintoniza con nosotros para ponerse a tono con todo lo concerniente al mundo de los deportes. Hoy es viernes, Aguiló. Vamos a darle un resumen general de cómo está todo en Grandes Ligas, cómo están las divisiones, cómo están las estadísticas, los liderazgos, cómo está también Papito en el fútbol, que ya hay muchos equipos eliminados, ya hay unas llaves definidas, faltan algunos. Todo eso, todo ese resumen lo vamos a tener completito para que usted se vaya al fin de semana con una panorámica general de lo ocurrido en el mundo de los deportes.
0: Bueno, vámonos con las efemérides del día, Andy Mish.
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0: Bien, señores, nos vámonos con las efemérides que tenemos para todos ustedes en el día de hoy. Un día como hoy, 3 de julio, pero del 1997, el lanzador derecho Aquilino López es firmado por el equipo de los Marineros de Seattle. Un día como hoy, del 1997, Aquilino López, buen lanzador derecho, recordado en el equipo de los Gigantes del Cibao, era una de las piezas clave. Este Aquilino López, que tuvo su tiempo por su visita a Grandes Ligas, y también hay que decir que fue uno de los buenos lanzadores duraderos de la pelota de béisbol invernal.
1: Aquilino López, que lanzó muchísimo con el equipo de Toronto. Se veía, papito, siempre como un tipo mayor,
0: ¿sí?
1: Mayor con la edad, ¿verdad? De la que,
0: pues, de la que se decía. Pocos gestos,
1: sí, sí.
0: En el montículo se veía una persona
1: no muy ortodoxo, muy, tampoco
0: no,
1: se
0: no, veía lanzando. Un tipo como muy organizado, un tipo muy decente en el montículo, por eso tú dices que parecía
1: un señor.
0: Un señor por su forma, pero fue uno de los buenos lanzadores que ha dado acá en la pelota de béisbol de invierno, más pues, se destacó acá en República Dominicana y fue un jugador, un lanzador duradero.
1: En la liga
0: Serie del Caribe, sí. Refuerzo Serie del Caribe y una de las piezas importantes junto ahí con José Capellán, con ese grupo de lanzadores que tenía el equipo de los Gigantes del Cibao. Aquilino López era parte de ese núcleo de peloteros.
1: No jugó tanto en Grandes Ligas del año 2005 al año 2008, sí estuvo con varios equipos: Toronto, Colorado, Filadelfia y Detroit. Récord no longevo, no largo, 6 ganados, 6 perdidos y 3.78 de efectividad. Como dijo Papito, conocido principalmente por su actuación aquí en la Liga de Béisbol Invernal con el equipo de los Gigantes y en Series del Caribe.
0: Bueno, señores, siguiendo con más efemérides, ahora nos vamos para el 1998, un día como hoy del 1998. Plácido Polanco debuta en las mayores con el equipo de los Cardenales de San Luis. Este debutó y fue para quedarse, el señor Plácido Polanco, un chiquitito que jugaba a segunda, tercera base, ganador de guante de oro en ambas posiciones, segunda y tercera, con ese equipo de los Cardenales de San Luis. Fue cambiado después al equipo de Filadelfia y tuvo por el equipo de Detroit una figura, el señor Plácido Polanco, quien hoy se destaca como coach de desarrollo del equipo de los Dodgers de Los Ángeles en ligas menores.
1: Papito, ¿tú ese jugador llegaba a Grandes Ligas en estos tiempos también?
0: Bueno, ese bateaba, ese no sacaba pelotas, pero era un garrote Eric Pérez, porque este era por todos ángulos y ni hablar de la defensa.
1: Pero este era un hombre pequeño, papito, no robaba base.
0: No robaba, pero era un tipo inteligente.
1: Que no corría.
0: Hacía las
1: jugadas. Sí, pero te pregunto, en estos tiempos.
0: Bueno, estos tiempos.
1: ¿Tú crees que ese tipo, en el infield, este tipo lo iban a firmar con esas máquinas?
0: No.
1: ¿Lo iban a firmar con esas estadísticas?
0: No, el guante. No daba.
1: Mira, tiene buena mano, pero es chiquito, sí, no sí. Corre, no saca pelota.
0: O sea, arranca lindo lucha ahora él. Vamos a escuchar a Andy Mills, que está en la línea. Aló, buenas.
2: Tú sí. No sabes que no iba a coger un peso.
1: Fiera, no lo firmaba nadie.
2: Eso está loco, muchacho. Oye, me voy a poner un poco serio.
0: Fiera.
2: Porque me enteré de que el papá de Arnaldo,
0: sí,
2: el esposo Cuyú, sí, murió, sí, Ramón Pachano.
1: No, Ramoncito.
2: No sabía, no, y lo supe hoy.
0: No, así.
2: Que estaba en guerra con el programa hoy, y temprano. Ah. Me metí a José Mercedes, que se prepare. Que esto no es de ahora, ese play, si no se arregla, vamos a tener que hacer algo con ese play. Yo estoy dispuesto a venir a salir de aquí de Barahona a quemar dos o tres gomas y ahí como echando mate
0: con. No, fiera.
1: Viene algo duro, yo espero que no cojan miedo,
0: fiera, pero
1: viene
0: algo duro. No,
2: bueno, yo te voy a decir la verdad, papito.
0: Sí.
2: Por lo menos mis hijas lo que juegan en ajedrez.
0: Sí.
2: Y voleibol, ya, pues la saqué de esa vaina. La tengo en ajedrez ahí, son selección las tres.
0: Muy
2: han ganado
0: duro.
2: A oro, ahora van para Barahona a representar Neiva. Y lamentablemente hay que hacer algo, papito. Si nosotros no hacemos algo, y ya hemos visto que es con la violencia que se consiguen las cosas.
0: Fiera, y las hijas tuyas son
2: ajedrecistas.
0: Porque son vecinas, frente a donde ellas viven,
1: sí.
0: Donde el profesor Leliaquín. se juega ajedrez.
1: Sí, pero eso
0: no es por la federación que
1: no,
0: ellas han aprendido
1: a jugar. Yo juego ajedrez.
0: Es que esa zona ahí se juega ajedrez. Y ella le ha gustado esa rama y han aprendido ahí.
1: Sí,
0: y se han destacado. Así que nosotros vamos a tocar el tema en breve, Fiera, de lo que tenemos, porque nosotros podemos hablar de las instalaciones que tenemos acá, que nosotros tenemos un multiuso que es digno de admiración en nuestra provincia, quizás uno de los más completos que tenemos en la región sur, pero de ahí en adelante hay que ver las demás instalaciones que tenemos, señores. Aquí hay muchísimas federaciones que no tienen ni siquiera dónde practicar.
1: No, eso lo vamos a ver, eso lo vamos a ver. Pues bien, pues siguiendo con Plácido Polanco, papito. Mira, ese no firmaba en estos tiempos. Sí, aunque ahora se valora.
0: ¿Con cuánto se retiró el promedio de Eric Pérez? Oh,
1: tipo batió casi 300. ¿Cuánto?
0: 2.97.
1: 2.97. 2.97. El hombre, así mismo, con par de guante de oro. Y el hombre conectó, vamos a ver cuántos hits conectó. Conectó 2.142 hits. Pero ese tipo, papito.
0: Llegó tarde.
1: Llegó tarde, grandito. El tipo tiene 50 años, se retiró en el 2013, por ahí. ¿Cuándo?
0: El último
1: sí,
0: año.
1: Sí, 2013. Pero Plácido Polanco, papito, para estos tiempos no firmaba porque no corría.
0: No corría, no sacaba
1: pequeño,
0: pelota.
1: Mano
0: segura, un tipo sabía jugar béisbol. Un segundo bate atípico para estos tiempos. Y creo que nadie hacía mejor trabajo.
1: Mira,
0: que
1: cuando dio más honrón fue en el 2004, que dio 17. Pero después lo más que dio fue 14.
0: No, era un pelotero de 13, 14 cuadrangulares. Pero
1: sí, pero nada más dio más de 10, papito, en tres ocasiones.
0: Exactamente. Pero ese tipo, Eric, para la época, era el mejor segundo bate de todas las grandes ligas.
1: Pero
0: nadie.
1: ¿Por qué? Porque movía la pelota cuando él quiera.
0: Movía la pelota, bateaba detrás del corredor. Un tipo que tenía a un woman como primer bate. Tuvo muchos buenos primer bates que podían robar y podían llegar a tercera base, porque el tipo, un bateador derecho, se fue para segunda. Él trataba de darle a la bola por la segunda base. El librito aquel.
1: A moverlo. El tercero, él lo va a batear para allá.
0: El tipo era un fenómeno. Otro que no jugaba en estos tiempos es en esta efeméride, Eric Pérez, cambiando de Plácido Polanco. Sí. De un día como hoy, del 1999, el señor Neyfi Pérez, jugando para el equipo de los Rockies de Colorado, dispara su primer jonrón con las bases llenas contra el pitcher del equipo de los Padres de San Diego, el señor Hayes Murray, en el 1999. ¿Tú crees que este
1: son contemporáneos? Pero este es otro, es la Fiera, que este tampoco.
0: Otro guante de oro.
1: Pero ese no robaba base tampoco.
0: Y la corría bien, pero no era ese robador. No. Mira la llamada, Andy. Vamos a ver quién está en línea. Lo buena.
2: Papi, entonces yo quise puyó como 70 veces con esteroide, con todo. Óyeme. Fierro, no tiene 50 jorrones en Grandes Ligas.
1: Dio 12.
2: Ese no firmaba con nadie tampoco. Ese iba a cantar con el hermano.
1: ese no firmaba tampoco, papito. En estos tiempos no firmaba. No.
0: Podía firmar, pero no darle dinero.
1: No. Bueno, este sí, porque este por lo menos te corría. Sí. Te tenía buenas piernas, no era ese robador.
0: No, pero un tipo.
1: Pero corría y tenía una mano guante de oro. Podía firmar esto.
0: Pero ya esta posición que es demandante, que no da 25, 30.
1: Y no es que no se evalúa el IQ del juego, él se evalúa ahora, pero no, ahora le dan como más.
0: Eri, esa posición número 6 que jugaba Neyfi Pérez, el que no da por encima de 20 cuadrangulares en estos tiempos. No dure.
1: O que tenga esa proyección de que va a generar.
0: No dure esa posición. Esa posición es para usted dar. Para estar de 20 en adelante. Y cuidado si es de los élites, que tiene que dar más de 30.
1: Aguiló, todo el señoretó que firman aquí, que proyectan, es un señoretó con fuerza. No un señoretó de mano.
0: No.
1: Es un señoretó de mano y de bate.
0: Usted va a tener mano, porque tú sabes que esa posición son artistas que lo hacen ya bien temprana edad, que hay en nuestro país. Está la posición donde más desarrollo tenemos en República Dominicana. Pero hay que tener el bate obligado para usted sobrevivir y jugar a nivel de Grandes Ligas en esa posición número 6. Andy Biz, ya fueron las efemérides del día.
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0: Bien, mi gente, estamos nuevamente con todos ustedes. Y antes de aprovechar, para aprovechar estos minutos, antes de la pausa, es decir que en el día de ayer, en los tres partidos del Mundial de Fútbol, no hubo sorpresas. Sí hubo un partido bien cerrado entre el equipo de Portugal y el equipo de Croacia. Pero los tres equipos que se veían a ganar en el día de ayer, ambos lograron su victoria, ambos se colocan en octavos de final. Y el equipo de España ganó 3-0 al equipo de Austria en la primera jornada, que arrancó a las 3 de la tarde. Portugal, ese partido arrancó a las 7 de la noche, venció 2-1 al equipo de Croacia. Y el equipo de Suiza, pues venció al equipo de Argelia 2-0. Esos son los tres partidos de la jornada de ayer jueves en el Mundial de Fútbol. Y para hoy viernes, en el Mundial de Fútbol, hay tres partidos más. El equipo de Australia se estará enfrentando al equipo de Egipto. Ese partido es a las 2 de la tarde, un tremendo partido. Estas dos selecciones, no se puede predecir quién va a sacar la ventaja temprano, porque es un juego bien difícil, como también la va a tener difícil el equipo de Argentina, que va con el equipo de Cabo Verde en el día de hoy. Cabo Verde, que se ha visto muy bien defensivamente, un buen portero, pero sale favorito Argentina. Y el partido de la noche, el partido de Colombia contra el equipo de Ghana, a las 9:30 de la noche, ese partido del día de hoy para la continuidad del Mundial de Fútbol, en busca de quién estará dando ya el último pase a los octavos de final, que estarán iniciando ya este próximo sábado y domingo, donde estarán empezando ya esas primeras rondas de octavos de final, para ir definiendo quiénes irán a los cuartos de finales. Vamos a escuchar esa llamadita de Misa. ¡Aló, buena! Sí, buena.
1: Buena.
0: Adelante.
1: ¿Cómo están ustedes?
0: Bien, va un poquito el radio.
1: Sí, está bien.
0: Aprovecha.
1: Dígame ahora.
0: Adelante ahora, hermano. Diga, aproveche.
1: Es Ramón de Pescadería.
0: Ramón de Pescadería. Adelante, Ramón.
1: ¿Cómo están ustedes?
0: Estamos bien. Gracias a Dios. Estamos bien, Ramón. Adelante.
1: Sí, hombre. No, yo quería decirle, para que me busquen ahí a Luis Array y a Otto López. Los años que tienen en Grandes Ligas, ¿cuántos jonrones tienen?
0: Ya.
1: Y mire lo que están haciendo ahora. Y con alita corta.
0: Sí, pero se va bien. Gracias, Ramón. Se lo vamos a dar en breve, Ramón. Otto López y Luis Arraez. Son Luis Arraez un veterano ya. Y Otto López ya entra en el rango veterano también. Ya Otto López va en busca del dinero en Grandes Ligas. Otto López, que tiene unos 7-8 cuadrangulares en lo que va de temporada. Y es líder de bateo, pero así es. Lamentablemente, estos peloteros no es que nos caben en Grandes Ligas. Como nosotros hemos, eso es un decir de nosotros hablar, de que no es que lo firmen, es que no ganan el dinero que se está pagando en Grandes Ligas para los peloteros que pueden sacar más de 20 pelotas. Porque Luis Arraez, lo que ha hecho en Grandes Ligas, señores, usted ganar 3 títulos de bateo en Grandes Ligas en lo que va de su carrera, y este año estar peleando el segundo o tercer puesto de Champion Bat en la Liga Nacional en otra temporada más, y no dude que se quede con el liderato de bateo, porque el tipo tiene la consistencia, ya sabe cómo venir de atrás en una segunda mitad y está bateando por encima de los 220. El señor Luis Arraez, el dominicano Otto López, que ayer batió de 5-3, subió su promedio de nuevo a unos 3.36, 3.37. Pero son dos peloteros importantes en el equipo. Lo que pasa es que ahora mismo Otto López está en un mercado pequeño. Se está luchando por llevarlo al juego de las estrellas. Y lo de Luis Arraez, que es un tipo que ya fue a la agencia libre y todo, y no ha podido conseguir esos contratos a largo plazo de unos 100, 150 millones de dólares, como se le ha dado a peloteros que no hacen con el bate de promedio lo que hace el señor Arraez. Pero las estadísticas en Grandes Ligas, señores, para usted ganar el dinero, es un conjunto que usted tiene que tener 3 o 4 de esas para usted poder ganar la cantidad de dinero que usted aspira en un largo tiempo. Así que repetimos, en el día de hoy, 3 partidos, a las 2, Australia y Egipto en el Mundial de Fútbol, Argentina y el equipo de Cabo Verde a las 6 de la tarde, y Colombia, el equipo de Ghana, se estará enfrentando a las 9:30 de la noche en el día de hoy. Con esta información del Mundial de Fútbol y los partidos del día, nosotros vamos a nuestra primera pausa. Al regreso, Venimos con mucho más. No se vaya.
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3: Buenas tardes, Elpis Pérez les informa. El Ministerio de Industria, Comercio y MIPIMES, a través del Cuerpo Especializado de Control de Combustibles y Comercio de Mercancías, en coordinación con sus direcciones regionales Central, Cibao Central, Cibao Sur y Cibao Nordeste, junto a la Dirección de Operaciones y la Dirección de Inteligencia, ejecutó 4 allanamientos simultáneos en establecimientos que comercializaban medicamentos sin autorización del Ministerio de Salud Pública. Internacional. El director de la Organización Mundial de la Salud, Tedros Adhanom Ghebreyesus, informó que el brote de antivirus en el crucero MV Hondius, que desató alarma internacional, terminó después de que la última persona saliera de la cuarentena, y está muy complacido de decir que la OMS considera que el brote de antivirus terminó. Para más detalles visite diarionoticias.do.
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0: Bien, mi gente, estamos de regreso de, con todos ustedes. Y de inmediato hay una llamadita, Andy. Antes vamos a desarrollar, vamos a tomar esa llamadita de las personas. Lo buena.
1: Bueno.
0: Sí, adelante.
1: Escúcheme, que Ramón otra vez que lo llamó.
0: Adelante, Ramón.
1: Yo a veces le pido los juegos del día, porque en esta misma emisora yo oigo los resultados en la mañana, tres. Ya. Pero no dan no sé qué es lo que pasa, no dan los juegos del día. Por eso que a veces le digo, déme los juegos del día.
0: Está
1: porque
0: bien.
1: No tengo otra opción para verlo en otro sitio, porque yo no sé bregar con celular, tres.
0: Está bien,
1: y hay gente que compra celular.
2: Pendiente, que nosotros lo damos al
0: final. Se lo damos hoy, Ramón.
1: Oiga, démele un saludito a joven, mi amigo.
0: Que lo está escuchando. Atención, joven.
2: Saludos. Pero joven no llama para saludar a su amigo.
0: No, joven te llama a saludar.
1: No me salude, es un malo él.
0: Es un malo.
1: Más quiere que yo lo salude.
0: Gracias, Ramón. Hoy vienen los juegos del día, Ramón, está bien. Vamos a ver si hay tiempo, Ramón, para darte a tono favorito, pero que hoy estamos cargados, es viernes. Mira, antes de entrar en detalle con el desarrollo del programa, vamos a seguir con el Mundial, señores, que estamos, como hoy es viernes, para que ustedes se lleven el conocimiento de cómo están los cruces para estos octavos de final con los que ya han clasificado. Vamos a ver, Andy.
2: No, vamos con la llamada.
0: Vamos a la llamada. ¡Aló, buena! Este joven. ¡Aló, buena! Sí, buena. Se está escuchando un poquito mal ahí. Vámonos a ver.
2: Bien, camino a la final en el Mundial de Fútbol. Quedan 22 selecciones, papito. Ya hay 5 llaves que están definidas para los octavos de final. Hay una llave que le falta una parte. Alemania le ganó a Paraguay. Falta el juego entre Francia y Suecia, que el que gane ya van a disputar, ¿verdad? Para definirse esa llave. Vamos ahí, vamos con la llamada.
0: Aló, buenas. Sí, buenas. Adelante. Mira, la persona que está llamando, escuche por el teléfono y baje el radio porque se está escuchando mal acá. Así que tuvimos la necesidad de tumbar la llamada. Mira, Eric, quiere decir que el equipo de Alemania perdió del equipo de...
2: Sí, del equipo de Paraguay. O sea, que ya Paraguay está esperando el que gane de Francia y de Suecia para ya quedar definida esa llave para los cuartos de final.
0: Vamos a escuchar la llamadita, Andy. Salud, buena.
3: Salud, buena. La verdadera pinta.
0: La verdadera sí. Pinta. Adelante, pinta.
3: Yo soy tan fiel con esa emisora.
0: Sí.
3: Que de 7 a 8 yo estoy oyendo detalles de la deportiva. Ah, y bueno. Vuelvo otra vez, repito con usted.
0: No, no, no. Está bien, pinta. Eso es importante. Estar en sintonía con Escala 106. Gracias a nuestro hermano La Pinta del municipio de Barahona.
2: Mira, otra llave que ya se definió. Canadá venció a Sudáfrica. Entonces Canadá se va a enfrentar a Marruecos, que venció a Países Bajos. Portugal eliminó a Croacia y España eliminó a Austria. Entonces esta llave va Portugal y España.
0: Un juegazo.
2: Estados Unidos venció a Bosnia y Bélgica venció a Senegal. O sea que se va a enfrentar, no hoy, sino para definir en sí, esta llave quién va
0: en
2: los octavos de final. Bélgica y Estados Unidos. Brasil venció a Japón. Noruega venció al equipo de Irlanda. O sea que esta llave ahora se va a enfrentar el equipo de Brasil y el equipo de Noruega. No hoy. México venció a Ecuador. Inglaterra venció a la República del Congo.
0: Inglaterra el domingo.
2: Exacto.
0: Entonces van los octavos de final, México e Inglaterra.
2: Esta llave, exacto. México, tremendo partido sí. Este, papito.
0: Y hoy en su casa, hoy, México como local.
2: Hoy dos partidos que van a definir quiénes se enfrentan. Argentina y Cabo Verde.
0: Sí.
2: Quien gane de él, de ese partido, avanza a enfrentar al que gane hoy de Australia y Egipto.
0: Así mismo es.
2: Ya está definido también. Suiza le ganó a Argelia, pero falta el juego de hoy entre Colombia y Ghana. El que gane de Colombia y Ghana va a enfrentar al equipo de Suiza. O sea que ya se está definiendo. Hay 5 llaves definidas y quedan 3 llaves por definir que se definen el día de hoy.
0: Así es. Mira, nosotros en el día de ayer, Larry Pérez, estuvimos hablando al final del espacio con un inconveniente o una situación que se está dando en nuestro municipio de Neiva, señores, con la instalación del estadio de béisbol, de fútbol y atletismo Selvio Durán, porque hay que decir que esa instalación por años, por décadas, se ha usado para esas tres disciplinas: atletismo, fútbol, soccer y el béisbol en nuestro municipio de Neiva. Últimamente se estaba usando solamente para el béisbol los programas de desarrollo y ligas que tenemos en nuestro estadio de béisbol Servio Durán, y recientemente se ha integrado el fútbol nuevamente por un asunto de los juegos fronterizos y unas diferentes encuentros amistosos que ellos iban a sostener, y tenían la necesidad de volver al campo porque ellos están prácticamente, por la condición del terreno, jugando en lo que es el fútbol sala, en canchas pequeñas, canchas de baloncesto que ellos usan como instalación de fútbol sala. Nosotros, el pasado diciembre, digo nosotros porque el compañero José Cueva, que hoy no está, es parte de este espacio y es una persona que tiene una liga deportiva en nuestro municipio de Neiva, y quien les habla, sostuvimos un encuentro con las autoridades correspondientes de nuestro municipio, nuestra provincia de Bauruco, donde se dio cita el diputado Juan Bolívar Cuevas Davis, la diputada Olfani Méndez, el senador Guillermo Lama, y un sinnúmero de personas. El alcalde no estuvo presente, pero sí estuvo el director provincial de deporte y otras figuras que se me va el nombre, que estuvieron acompañando esa delegación que fue ese torneo navideño pasado diciembre, donde nosotros, delante de los padres que estaban presentes para la dicha actividad deportiva, donde iban a participar más de cientos y picos de niños, porque eran en diferentes categorías ese torneo navideño, la Liga José Cueva Chigochi, que se hace todos los años en diciembre. Estuvimos la presencia de esas autoridades y autoridades que estuvieron ahí, como la diputada Olfani Méndez, quien fue la que nos dijo de que eso en enero iba a entrar en licitación para el remozamiento, la reconstrucción del estadio de béisbol.
2: Enero era mágico,
0: Andy.
2: Antes de diciembre, enero era mágico.
0: El profesor José Mercedes Acosta Iba, también dio, estuvo la palabra.
2: Y lo sé, ni vengo, y será jabón.
0: Que iban a tener la presencia para enero. Nosotros esperamos enero.
2: Junio, mes 6.
0: Llegó el recorrido de la antorcha a nuestra provincia, a nuestro municipio. También se nos dijo que en este mismo mes de mayo iba a tener la presencia de personas que ya la licitación estaba ya hecha y demás. Y hoy en día todavía no tenemos ninguna respuesta de cuándo se va a iniciar esta instalación, el remozamiento de esa instalación deportiva. Vamos a escuchar a Andy, quien está en línea. ¡Aló, buena!
3: Buena. Y yo que me iba.
2: Era. Si lo sé, ni vengo.
3: Si lo sé, ni vengo. ¿Para qué me invitan? ¿Y sabe cómo me pongo?
0: Era.
3: Oye, la iglesia manda el lutero. Oye, ahora. Se jodió el caballo.
2: Mira, Aguiló. Neiva. Es bueno que he visto a mi amigo José Alfonso Sena, un hombre de deporte, alzando su voz.
0: Presidente de la Federación de Béisbol.
2: Alzando su voz en las redes sociales. Neiva no es únicamente un estadio de béisbol, papito. No es solo eso. Ya Neiva amerita de un complejo deportivo, Aguiló. Con estos juegos fronterizos, se jugó, impactó toda la provincia de Independencia y toda la provincia de Bauruco, distribuyendo las disciplinas donde había, ¿verdad?
0: Condiciones.
2: Donde había condición, donde estaban las instalaciones deportivas. ¿Qué te dice a ti eso? Que en estas dos provincias, del sur largo, del sur profundo, como no le gusta a mucha gente que le diga, no estamos cortos de instalaciones deportivas. Neiva no es solo un estadio de béisbol que necesita de pequeñas ligas acordes, no. Neiva necesita un complejo deportivo donde haya una pista de atletismo, pero que dentro de esa pista, al centro, esté también el campo de fútbol, papito.
0: No, claro.
2: Pero que haya esos gimnasios para karate, judo. Tú ahorita hablabas de
0: federaciones.
2: De federaciones que están ahí, que están dando fruto, que no tienen donde practicar. Por ejemplo, el tenis de mesa está dando fruto, está dando resultados. Niña, que eso da gusto verla jugar, papito. ¿Y dónde practican? Okay. En la escuela profesor Juan Bo, con el profesor Froilán.
0: Una aula
2: le que él tiene una mesa ahí, bueno, y adaptó. Pero ¿cuántas disciplinas aquí no se practican por un asunto de espacio? Yo no sé cómo Alberto Morillo, mira, una disciplina así, Aguiló, porque ¿cómo tú recuerdas a Alberto Morillo todos los días a la misma hora pasando frente al play de béisbol por esa calle, para ese terreno?
0: Terreno
2: de
0: los Abrones.
2: ¿Y qué hay ahí?
0: Ahí
2: no hay condiciones, no hay ninguna, ninguna, ahí no hay nada, ahí no hay nada.
0: Ahí chocaron el mes pasado, chocaron una jovencita, porque ya se están desplazando personas en vehículo de esa zona.
2: Aquí no hay condiciones, esos muchachos cuando tienen algo cogen para el estadio de béisbol, pero en el estadio de béisbol tampoco hay condiciones para ellos correr, lleno de tierra, que siempre para un viaje doblar en los circuitos que hacen, papito.
0: Se caen.
2: Tienen que reducir, muchos se caen. Y no, los de fútbol, soccer, también adentro, por eso ahí no hay condiciones. Aquí más que un estadio de béisbol, y de verdad felicito a José Alfonso Sena, es un complejo deportivo que aquí se necesita.
0: Completo.
2: Y si hay que lanzarse a las calles, hay que lanzarse a las calles, porque como dice Fiera, lamentablemente, mira todo lo que tú has planteado de los acercamientos que han tenido con las autoridades desde meses, ¿verdad?
0: Claro.
2: Y volvieron a recalcar recientemente y esa es la parte diplomática, la parte tranquila que la has hecho tú como hombre de deporte.
0: Sí, pero
2: José Alfonso,
0: lo estamos teniendo a colación, Eric Pérez, porque las autoridades que tenemos,
2: aquí hay la que diputada Olfani Méndez,
0: son personas allegadas, el alcalde Yadel Subelví, la diputada Olfani Méndez, son personas llegadas al ministro de deporte Kelvin Cruz.
2: Hay una parte que ya tiene que hacer la clase deportiva Neiva, y
0: las
2: es
0: autoridades,
2: esa, tirarse a la calle por sus instalaciones
0: deportivas. Las autoridades
2: deportivas
0: de Independencia,
2: eso es lo que hay que hacer.
0: Hay que aplaudirle a las autoridades de Independencia, porque ellos llegaron a donde tenían que llegar. En Independencia el mes pasado se inauguraron y se remozaron instalaciones en el multiuso en Duvergés. Pudimos ver que ahí en Duvergés se instaló un tabloncillo nuevo.
2: Excelente.
0: En Jimaní, el estadio de béisbol, se le instalaron unas luces y se pintó, se le dio acondicionamiento. En La Descubierta, es decir, la provincia de Independencia,
2: en sus instalaciones. Es que donde llegan esos juegos así, se impacta la provincia, el estado en materia deportiva.
0: Aquí
2: no le hicieron nada a donde se jugó basquetbol, no, porque está bueno.
0: Porque
2: eso nada más lo pintaron.
0: Sí.
2: Anterior.
0: Pero entonces, Neiva, nos vamos a llenar nada más, que solo tenemos el multiuso.
2: El multiuso.
0: Rafaelín Hernández.
2: Nada más, no hay otro.
0: Es donde se centra todas las disciplinas deportivas.
2: Tú no puedes tener simultáneamente aquí jugando. Tú no puedes simultáneamente jugar basquetbol y jugar voleibol.
0: No,
2: pero tampoco jugar bádminton.
0: No tienen, porque es que es una
2: solita. Porque en el multiuso, aunque aquí no se practica poco voleibol, aquí creo que la profesora Cuyún tiene unas muchachitas.
0: Ay, juega, ella tiene su liguita.
2: Pero así, aquí no se puede jugar simultáneamente, Andy, y esos tres. Porque ¿dónde practican los de bádminton? Practicaban antes ahí, no sé si.
0: Ellos van temprano todavía.
2: Van temprano.
0: Hay una hora que le dan,
2: pero es
0: 3-4 de la tarde.
2: Pero
0: si
2: hay un evento.
0: No se puede.
2: Pero nosotros
0: aquí Neiva
2: tiene que salir a la calle. Ya Papito explicó demasiado lo que ellos han hecho y el llamado que le han hecho a las autoridades y lo que le han entregado. Y los compromisos, penero.
0: Sí, no están hablando, mentiras.
2: Aquí son las ligas.
0: No están vendiendo.
2: Las ligas, los que promesa. Están ahí, los que están ahí cogiendo lucha día tras día. Otoniel, Randol Pérez.
0: Según Alfonso Sena,
2: Chiochi.
0: Habló con el ministro
2: Fanny.
0: De deporte y le explicó, y el ministro tenía entendido que esa instalación ya estaba intervenida. Ahí no ha venido nadie ni a mirar los daños tiene esa instalación.
2: Eso es el número uno que
0: nosotros
2: tiene que poder hacer eso.
0: Tenemos,
2: esto tiene que llegar al Palacio Nacional.
0: La semana que viene nosotros nos vamos a reunir nuevamente un grupo de personas, un grupo de jóvenes, un grupo de dirigentes, las personas que les interesa que esas instalaciones lleguen y se remocen, porque nosotros vamos a aprovechar esta cobertura de los Juegos Centroamericanos para también dar la voz, porque vamos a tener presencia en esos Juegos.
2: Claro.
0: ¿Saliendo de dónde?
2: Y nosotros dando resultados.
0: Exactamente.
2: Apareciendo muchachos de aquí, amarrando. Muchachos de buen bono para el año que viene de aquí de Neiva.
0: No, ahorita están las autoridades.
2: Pero ahorita van a estar las autoridades
0: tirándose fotos.
2: El otro muchacho que amarró a Alejandro también, que ahí en ese play. Pero ahorita van a tirarse fotos.
0: entonces no. Es así, así no, son no, las autoridades de nuestra provincia, de nuestro municipio. Y el llamado está, así que estén pendientes todas las personas que vamos para las calles, señores. Vamos a llamar la atención de las autoridades para pedir respuesta de el remozamiento de esa instalación en el Estadio del Béisbol Servio Durán, nuestro municipio de Neiva. Tiempo de nuestra segunda pausa, Andy. Al regreso, venimos con lo que resta del espacio en el día de hoy.
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0: Bien, mi gente, estamos de regreso nuevamente con todos ustedes en nuestro espacio Escala Deportiva. Señores, y ya hablamos de un tema interesante que se va a extender la semana que viene, pero tenemos que hablar de los partidos del día de hoy. También decir que hoy en los juegos clasificatorios, de las mangas clasificatorias del baloncesto, la selección dominicana estará enfrentando al equipo de Estados Unidos en el día de hoy. 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Señores, hoy en Grandes Ligas, los juegos del día iniciando a las 3 de la tarde. Hay un partido que inicia, no, a las 4, el equipo de los Cardenales de San Luis frente al equipo de Chicago Cubs. Ese partido es a las 4 de la tarde. Los Piratas de Pittsburgh estarán enfrentando al equipo de los Nacionales de Washington. A ese es a las 6:45 de la tarde en el día de hoy. Minnesota y el equipo de los Yankees de Nueva York, señores, Gary Cole en la lomita, a ver si rompe racha. El equipo de los Yankees tiene 7 derrotas de forma seguida. Estará enfrentando al equipo de Minnesota a las 7:05 de la noche. Los Medias Blancas de Chicago frente al equipo de los Guardianes de Cleveland a las 7:10. A la misma hora, Baltimore y el equipo de los Rojos de Cincinnati a las 7:10 de la noche. Los Metros de Nueva York estarán enfrentando a los Bravos de Atlanta a las 7:15. El equipo de San Francisco se mide al equipo de Colorado a las 8:10 de la noche. Ese encuentro, Tampa Bay Rays frente al equipo de Houston a las 8:15. Boston estará visitando el equipo de los Angelinos de Anaheim a las 9:35 de la noche. Miami en Oakland a las 9:40. Milwaukee en Arizona. Ese partido es para las 9:45. Dominicano Cabrera estará en la lomita hoy por el equipo de los Arizona Diamondbacks. Y el equipo de San Diego se mide al equipo de los Dodgers de Los Ángeles, Marker King frente al señor Shohei Ohtani, ese partido a las 10:10. Y el último encuentro de la jornada de hoy viernes es el equipo de Toronto frente al equipo de los Marineros de Seattle, Dylan Seed frente al dominicano Luis Castillo. Ese encuentro es a las 10:10 de la noche. Así que el dominicano Castillo y el dominicano Cabrera son los, José Cabrera son los dos lanzadores dominicanos que van al montículo por el día de hoy, uno por Arizona, otro por el equipo de los Marineros de Seattle. Como dijo el compañero Eric Pérez, hoy es viernes, tenemos que actualizar, señores, cómo están las posiciones de los equipos y las estadísticas. Decir que en el este de la Liga Americana, los Rays de Tampa están en primer lugar con 51-33, le sacan 4 partidos de la primera posición al equipo de los Yankees, que juegan para 48-38, 10 partidos por encima de 500, y están a 4 del equipo de los Rays de Tampa. Toronto, Baltimore y Boston en el tercero, cuarto y quinto lugar, jugando por debajo de 500. En la central, sorprendentemente, el equipo de los Medias Blancas de Chicago está en primer lugar con 45-41. Cleveland, que está ahí en empate, 46-42, con una victoria más, pero con un perdido más, por eso están en empate, que ha jugado un partido más que el equipo de los Medias Blancas, están en empate en la primera posición en la central. Minnesota a 4 partidos, el equipo de Detroit a 8 y Kansas a 11, así que está más reñida la situación de la central de la Liga Americana. En el oeste, el equipo de Texas está empate en el primer lugar con el equipo de los Marineros de Seattle con 45-43. Houston está a 2.5 con 43-46.
1: Está interesante Atlético, esa división.

0: 3.5 y Anaheim ya un poco distante a 9 partidos del primer lugar en la división oeste de la Liga Americana.
1: En la Nacional, en el este de la Liga Nacional sigue Atlanta liderando ahí el este a 2.5 del equipo de Filadelfia, que está en segundo lugar. En la Central, Milwaukee en primer lugar, Chicago Cubs a 5, y en el oeste los Monarcas, los campeones, Los Ángeles Dodgers en primer lugar a 13 de su contendor más cercano, el equipo de los Padres de San Diego.
0: Mira, en los lideratos, departamentos individuales de Grandes Ligas, señores, en el liderato de bateo, el dominicano Otto López encabeza esa lista con 336, seguido del señor Luis Arrae.
1: Prende la atención a ese Ramón, hombre, papito.
0: Que atención. Está con 326, 10 puntos la diferencia entre Otto López y Luis Arrae. Ese título de bateo de Luis Arrae.
1: Andy Mee, Pérez. Ese título de bateo es de Luis Arrae.
0: Yandy Díaz, por el equipo de la Americana en Tampa, es el líder de bateo con 326, seguido de el señor Jordan Álvarez, que batea 319, son los líderes en la Liga Americana. En cuadrangulares, el señor Katzwager es el líder de todas las Grandes Ligas con 30 cuadrangulares, y el señor Gosman del equipo de Colorado está en segundo.
1: Eso con, no valen, papito.
0: Con 27.
1: Son en Colorado eso.
0: No, son 27 los que tienen, porque los demás no tienen 27 ahí en Colorado. 27 para la calle. Jordan Álvarez es el líder en la Liga Americana con 26, seguido de Byron Buxton, que tiene 25, y el dominicano Caminero, que está a 2.
1: Jugador
0: del líder del Jordan mes. Álvarez con 24 para la calle. Pero no me gusta lo que vi ayer en el juego del Rey de Tampa y el dominicano Caminero. Víctor Mesa Junior, un jockey que quiere venir a jugar pelota de invierno, detrás del dominicano, de cuarto bate, detrás del dominicano Caminero.
1: ¿Quién le va a pichar?
0: ¿Cómo le van a pichar a Caminero? Eso es en el primer turno que el hombre lo puede sacar. Después de ahí ya ustedes saben. En empujada, señores, el jugador Next Cup del equipo de los Atléticos encabeza ese departamento con 64. Andy Páez del equipo de los Dodgers. Y Walker de San Luis con 63 en la Liga Nacional. Así que Jordan Álvarez es el segundo con 60 en la Liga Americana. En hit, el dominicano Otto López tiene 115 imparables, seguido de Luis Arrae con 105 en la Americana. Jordan Álvarez y el señor Díaz empatados con 100 imparables. En base robada, Nasir Núñez con 32 de los Nacionales de Washington, Bobby Witt en la Americana con 29. En el picheo, el señor Asby del equipo de Milwaukee es el líder en victoria con 12, señores. El dominicano Christopher Sánchez con 10, fallado con Burnett del equipo de Cincinnati, que tiene 10. Y el señor del equipo de los Dodgers, Borowski, que tiene 10 también. El dominicano Alcántara con 9, son los líderes en victoria de las Grandes Ligas. En ponche, en efectividad, perdón, Mizorowski, que ayer permitió 5 carreras, pero fue una sola limpia. Líder en efectividad con 47, seguido del dominicano Christopher Sánchez, que tiene la efectividad en 2 exactamente. Así que el de los Yankees, Schiffler, con 2.08, es el líder en efectividad de la Liga Americana. En salvamento, Smith, del equipo de Cleveland, con 26. Es el líder en la Nacional.
1: Ya no se habla el dominicano Manuel Clase.
0: Así mismo está fuera de pelota, señores. Para que tú veas de mí.
1: Nadie se
0: así que nosotros, con estos departamentos, Eric Pérez, cuadrangular, empujada, remolcada, quienes están en líder de sus divisiones, hemos llegado a la parte final por el día de hoy, señores.
1: Bueno, señores, no hay tiempo para más. Para nosotros, más que un placer haber compartido con ustedes el día de hoy y el resto de la semana. Y será hasta el lunes, cuando estaremos de regreso con su programa Escala Deportiva.
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3: Buenas tardes, Elpis Pérez les informa. El Ministerio de Interior y Policía informó sobre el desmantelamiento de una fábrica clandestina dedicada a la elaboración y comercialización de bebidas alcohólicas adulteradas en el Distrito Municipal de Barrera, provincia de Azua, como resultado de las acciones coordinadas para combatir el comercio ilícito y proteger la salud de la población. Por otro lado, agentes de la Dirección Nacional de Control de Drogas detuvieron a dos ciudadanas colombianas en el Aeropuerto Internacional de las Américas José Francisco Peña Gómez, a las que ocuparon 13 prendas de vestir impregnadas de una sustancia que presuntamente es cocaína. Para más detalles visite diarionoticias.do.
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saludos. Buenas tardes, República Dominicana, provincia de Bauruco. Buenas tardes, Neiva. Buenas tardes, amigos choferes, cobradores, pasajeros, banqueras, motoconchistas, saloneras, todo el sur dominicano conectado con esta radio. Buenas tardes. Feliz viernes para todos. Inicio del fin de semana. Así que ponte a cuenta con la número uno, con la potencia musical DJ Rookie.

República Dominicana, específicamente la provincia de Bahoruco. Así que mantente a guardia con la número 1, 106.3, DJ Rick en vivo. Viernes, inicio del fin de semana, gente.

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tomarse un trago en el pleno inicio del fin de semana. Hoy es viernes y el cuerpo lo sabe. Mi hermano Celín Padilla, anda esa Barahona ahí, activo con escala, como quiere que sea, ¿verdad que sí? Un traguito con el hombre. Sí.

0: parcero, hombre, dímelo mío, dímelo.
1: Buenas tardes, don Ruki, que ha fajado ahí, tirando discos para adelante.
0: Tú sabes.
1: Me saluda cuando esté disponible a Carmelo el Pintor.
0: El mío.
1: Tú sabes, aquí, sintonía, con Mejala 106.3.

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2: Buenas tardes, Elpis Pérez les informa. El Ministerio de Interior y Policía informó sobre el desmantelamiento de una fábrica clandestina dedicada a la elaboración y comercialización de bebidas alcohólicas adulteradas en el Distrito Municipal de Barrera, provincia de Azua, como resultado de las acciones coordinadas para combatir el comercio ilícito y proteger la salud de la población. Internacional, la líder del partido Fuerza Popular, Keiko Fujimori, será proclamada hoy como presidenta electa tras los resultados de la segunda vuelta del 7 de junio, superando al candidato de Juntos por el Perú, Roberto Álvarez. 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

0: 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Acompáñame, dame cariño.
1: What's the game,
0: bro?
2: ¿Qué lo Dios que me relaje, pásame el rock. Que el Mayimbe ya llegó.
0: Es verdad. 809-527-3211. Dime tu canción favorita. Mi hermano Carmelo es pintor. Poniéndola. Al igual de tu sabes. Traviste una vaina en el fin de semana. El calor azota toda la zona sur. Aquí estoy yo para combatirlo. Dale, hombre. Ídolo. Chino aguacate. ¿Qué tenemos?

0: que es sao. No sé. O yo estoy equivocado, yo oigo mal.
1: ¿Qué pena debe de dar?
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municipal de Caló, activa con esta radio, mi panita Arianna, desde Peñón de Barahona. Dime, mi reina, mi corazón, amor de otro, ¿qué te pongo? Mándame una notita de voz al 809-527.

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2: Buenas tardes, Elpis Pérez les informa. El Ministerio de Industria, Comercio y MIPIMES dispuso este viernes bajas de entre 3 pesos y 5 pesos en los precios de las gasolinas y los dos tipos de gasoil para la semana del 4 al 10 de julio. Con los nuevos precios, la gasolina premium se venderá a 338 pesos con 10 centavos, bajando 3,00 por galón, mientras que la regular se despachará a 305 pesos con 50 centavos, para una reducción de 5 pesos por galón. En otra noticia, la Policía Nacional informó este viernes que mantiene activa la búsqueda de Giovanni María Martínez, de 38 años, señalado como el principal sospechoso de la muerte de su expareja, Giselle Jiménez, de 29 años, en un hecho ocurrido el pasado jueves en la comunidad Arroyo Salado, municipio de Cabrera. Para más detalles visite diarionoticias.do.
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0: tranquila y yo nervioso. Quédate por ahí, prepare, hombre. Ande el rumorcito bacano por ahí, pero va a Santiago. Dímelo, ¿cuánto?
1: Buenas tardes. Bendiciones, hermano. Tenemos la mejor emisora de... que ha podido llegar aquí a Juan Santiago. Está la 106.3 activo.
0: Conoces, no te haga, hombre. A mí me gustan todas. Ahora sí. Son de la tarde, que está buena, que está bien, en pleno inicio del fin de semana. Villa y Rookie.

0: Romero.
1: Buenas tardes, hermano. Bendiciones. Galarra y Romero. Nos encontramos ahora mismo en el distrito municipal de Derrumbadero del municipio del Cercado.
0: Ya se lejos.
1: Estamos en sintonía a través de Escala FM 106. Hermano, cuando pueda me complace ahí.
0: ¿Qué te pongo, manito?
1: Con Carta del Verano de Joe Vera. Y muchos saludos para mi gente de Juan Santiago y del Distrito Municipal de Batista y el municipio del Cercado.
0: Eso es ahí mismo.
1: Y esa gente buena de la colonia del Cercado que están en sintonía.
0: Eso es ahí mismo, detrás de la petaca. Ay, Dios.

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2: Buenas tardes, Elpis Pérez les informa. El Ministerio de Agricultura relanzó el proyecto de desarrollo agropecuario del Valle de Juancho, PRODEVA, una iniciativa que impactará de manera directa unas 80.000 tareas agrícolas en la zona de Juancho, municipio de Oviedo, provincia Pedernales, en beneficio de más de 100.000 habitantes de la región sur. Por otro lado, la Asociación Nacional de Detallistas de Gasolinas informó que no ha ordenado la suspensión del pago electrónico en las estaciones de combustibles afiliadas, pese a la preocupación generada entre los consumidores por la entrada en vigencia del aumento del impuesto a las transferencias electrónicas contemplado en el paquete de medidas fiscales. Para más detalles visite diarionoticias.do.
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9: Buenas tardes, República Dominicana. Buenas tardes, Mundo, Provincia, Independencia, Provincia Bauruco, que esta hora, como de costumbre, sintoniza en el programa estelar de las tardes. Atención, pueblo, programa de libre expresión, órgano diseñado para que la gente se exprese. Radio Estación 106.3 Escala FM. Como de costumbre, agradecer a Dios Todopoderoso por permitirnos una vez más llegar hasta sus hogares. Jehová mi Dios, en ti seguimos confiando, en ti seguimos creyendo. Reconozco que tú todo lo puedes. Ten misericordia de todos y cada uno de los que componemos este planeta. Gracias del alma, gracias del corazón a ustedes en sus casas, que sin ustedes este programa no hubiese sido lo que es. El número uno de las tardes, bienvenidos y bienvenidas al programa del pueblo. Atención pueblo, yo soy Luis Medrano Volques en los controles, nada más y nada menos que DJ Rookie. Ayer me preguntaba mi amigo Alex Pineda, a modo de entremés, de que ya yo no pregunto por la cámara, que cuál sí, es mi cámara y sí, nada por el sí, estilo.
10: No, tú no estás preguntando. Es que ayer yo, te fue bien, tuviste es que buena venta.
9: Es que yo me siento borrado del mapa.
10: No, tú que tuviste buena venta y el que piensa en cuarto piensa en nada.
9: Me siento un poco borrado del mapa. Saludo en el Distrito Municipal de la Colonia de Mella, mis queridos progenitores, mis padres, que a esta hora, como de costumbre, sintonizan este programa. Se trata de doña Ana Luisa Volques y don Luis Medrano. Están en sintonía hasta ahora. El viejo con su radito.
10: Ahí pegado.
9: Escuchando desde las entrañas de un conuco que él tiene. Ahí está hoy escuchando el programa del pueblo. Saludo para don Buenaventura Jiménez. Y aprovecho la ocasión para felicitarlo.
10: Cumpleaños.
9: Y a él no. Y con él a Luis Contreras, director de la Universidad Autónoma de Santo Domingo. La reelección de Luis. Luis, el de la, para que no me vayan a confundir una cosa con la otra. Luis es el director de la UAS Neiva, que ayer yo estuve por las oficinas o el edificio administrativo de la Universidad Autónoma de Santo Domingo de aquí, Y yo le decía a Buenaventura que si Luis Contreras ganaba, yo no tomo, pero me podía tomar dos cervezas. Oh. ¿Y por qué le decía eso? Como también se lo dije a un seguridad. Porque Luis tenía un factor en contra, el principal, el rector ganador, el rector electo. No era de Luis, ni Luis era del rector. El candidato del rector era mi amigo, que también es mi amigo, Soriano, Franklin Soriano.
10: Pero Franklin Soriano es el moreno.
9: El moreno. Franklin Soriano, que quedó en segundo lugar porque había hecho una alianza con Dan Acosta, Francisco Acosta, que es hermano de Oscar. Y había una diferencia de un voto, por eso no ganó Luis en primera vuelta. Y se fueron a segunda. Cuando se van a segunda vuelta, mi análisis, atención Buenaventura Jiménez, atención en otrora Alex Boca Chica, porque ya no le dicen Boca Chica.
10: ¿Y ganó Alex Boca Chica?
9: No, porque Alex Boca Chica es de la gente de Luis. Y yo hacía mis análisis diciendo que si Luis gana se le impone incluso al poder, porque Luis no tenía nada que ofertar para convencer ciertos maestros, porque para nadie es un secreto que todo el mundo busca sus intereses. El único que podía ofertar, decía yo ayer en la mañana en la oficina de Ventura, que fácilmente Franklin Soriano se le tira a un maestro que tiene dos hijos desempleados y le dice, dime qué tú necesitas. Él te va a decir, yo tengo dos hijos viviendo en la capital y están desempleados. Yo cuando gane te voy a facilitar con el rector, que es su rector, un trabajo allá en la universidad para uno de los dos. Hay un acuerdo ya. Y viene el otro, no, porque tú tienes tres asignaturas, hablando yo en estos términos, haciendo ejemplo. Yo te voy a bajar más asignatura porque el maestro de la UAS gana por asignatura. Yo te voy a acomodar. ¿Por qué? Porque él tiene rector. Y aunque él no vaya a hacer ningún tipo de diligencia, pero él podía vender ese discurso. Mientras tanto, Luis, lo único que Luis vendió fue su gestión. Y que Luis es amigo. Si Luis Contreras es amigo tuyo o te distingue, a usted le puede pasar un problema y Luis va a tu casa y se sienta en tu cama. Te sienta contigo en tu cama. Yeah. Va a darte apoyo moral.
10: Y es así, Luis Contreras.
9: Luis Contreras es así.
10: Pero mira, cualquiera quisiera conocerlo porque sí, en estos tiempos.
9: Luis Contreras hombre se da de cuenta esa calaña. Que a usted, oye, no tiene nada que ver con la UAS. Por ejemplo, yo no soy maestro de la UAS en mi caso. Pero él me ve pernoctando en la UAS detrás de Buenaventura siempre.
10: Ten cuidado que tú dices así de un flaco que es más malo que el Gamorao.
9: No,
10: ten
9: señor.
10: Cuidado.
9: No, señor. No,
10: ten
9: no,
10: cuidado, que esos pronósticos tuyos son raros.
9: No. ¿Y cuál es ese flaco? ¿Cuál es?
10: El Chapulín Colorado. No, el nueve no sé, que tú no sé digas. Tú no sabes de quién estamos hablando. No, ten sé. Cuidado. Que no
9: sé. Entonces,
10: esas recomendaciones tuyas yo le he cogido miedo.
9: Luis Contreras es un gran ser humano. Es una persona que si te va a decir, si tú le solicitas algo y te dice que sí, te va a resolver. Y si te dice que no puedo resolverte, tú tienes que saber que él no puede resolverte. Felicitaciones a Luis Contreras, porque se impuso, señores. Tenemos un subdirector de la UAS de Neiva, que incluso es Dan Acosta, que es de aquí, él es el nuevo subdirector. Atención, Ruki, que lo tuyo va a salir ahí.
10: Pero Dan es el esposo de Marisa. Sí, un buen ser humano.
9: Bueno.
10: Yo le cojo miedo a las recomendaciones tuyas.
9: No,
10: sí, porque miedo. La única recomendación tuya que yo me he llevado y que a mí me resultó fue la de doña Melania Salvador de Jiménez. Lo único que tú me has dicho a mí que me ha salido como en materia de ser humano.
9: Melania.
10: Le llaman la mejor senadora que ha tenido la provincia de Bajoruco. Sin duda, Melania Salvador de Jiménez. Sí, Dago es buen elemento.
9: Yo te lo recomiendo.
10: Sí, bueno, lleva dos.
9: Yo te recomendé el Ifermo.
10: El Chapulín, es el Chapulín Colorado. Pero más desgraciado que no lo parió otra más.
9: Yo te recomendé.
10: Y fue el primero que tú me recomendaste. Y ese me lo recomendaste por aquí en términos de que es buen ser humano.
9: Para mí es buen ser humano. Para mí.
10: Y un hombre con un pollo criollo y te ve a ti con un mulo y te arranca el mulo para comérselo y se queda con el pollo criollo. ¿Tú crees que es buen ser humano?
9: Saludos para
10: el
9: Ifer,
10: pero lo mejor que tú me has recomendado en la vida le llaman a Melania Salvador Jiménez. bueno, en lo que tenemos de amistad.
9: Yo conozco a Melania, para mí Melania Salvador es un gran ser humano.
10: La mejor senadora que tuvo la provincia de Bauruco. Yo no tengo duda de
9: eso. La provincia de Bauruco se equivocó.
10: Bueno, yo no sé.
9: Aquí no hay senador.
10: Yo no sé si se equivocó. Yo sé que fue la mejor senadora que tuvo Bauruco.
9: Esta provincia no tiene senador.
10: Bueno.
9: ¿Tiene legislador esta provincia?
10: Bueno. ¿Están ahí?
9: Ah, tiene a Juan
10: Bolívar. ¿Están ahí?
9: Juan Bolívar es un.
10: ¿Están ahí de nombre?
9: Juan Bolívar está ahí.
10: Sí, Juan es buen legislador.
9: Y Olfani. Esos dos son legisladores. Pero aquí carece de senador. No hay senador aquí. Ahora, debo decir que donde hay senador, Ale Pineda, si tú me lo permites, si no yo me voy.
10: Olfani se salva porque Juan Bolívar se la llevó en la manga de la camisa.
9: Olfani trabaja.
10: No, hombre, ¿qué va a trabajar? ¿Qué
9: no
10: va a trabajar?
9: No, pregúntale a Junior no... Rosado para que tú veas si no trabaja.
10: ¿No, hasta Junior está pasando hambre? ¿Pasando Junior, hambre? Junior anda alquilando una silla para poderse escapar.
9: No relaja.
10: Porque el sueldo no le da.
9: No, es que Junior no necesita sueldo. Con el trabajo que tiene Junior no necesita sueldo. ¿Tú te recuerdas cuando un presidente,
10: ¿y cuál es el trabajo
9: un presidente de la República que había aquí que decía que los guardias, le fue una periodista y le hizo una pregunta, que los guardias ganaban poco? Y él le dijo, no, es que con el macuteo ellos tienen.
10: Digo, uno no puede, uno no va a mencionar, pues Junior no tiene tampoco bagaje ni categoría para uno tener, estar mencionándolo aquí. Este programa es de cuarto bate.
9: De cuarto bate.
10: Este programa pone esa mente. Pone esa mente a
9: Junior. No, es que Junior es de nosotros.
10: Ah, es que de nosotros, claro, sí, pero.
9: Lo que
10: es,
9: sí.
10: eso es como uno bajar de dueño de una Land Rover a limpiar un carrito
9: nosotros
10: Toyota en la avenida.
9: Amigos, nosotros somos amigos.
10: Sí, eso sí.
9: Y nosotros somos seres humildes.
10: Sí.
9: Ale Pineda.
10: No, pero yo no bajo hasta ahí. No. Yo vengo de cuarto bate.
9: Incluyendo el Iferbo, que es el cuarto bate.
10: No. ¿Y qué de cuarto bate va a ser el Iferbo? El Iferbo es un chancharo, dos mira lata que está en el tanque.
9: No, no le digas
10: que a la que huyan aquí y se sienten allá.
9: A mi amigo el Iferbo.
10: No, hombre, no.
9: Mira
10: que me dijo el compadre de nosotros, nuestro amigo Fursi,
9: sí,
10: que llevemos el Iferbo suave, pues yo no lo ataco. No. Pero de qué está muerto el hambre eternamente.
9: Lo que te voy a decir una cosa, nadie ha defendido el Iferbo más que yo.
10: Oh.
9: Aquí no. En los medios de comunicación, nadie, tú lo sabes, Ale.
10: Sí.
9: Nadie ha salido a defender al Iferbo.
10: Pero tú lo haces por amor, como dice Nini
9: Cámaro. Yo lo digo, lo hago por amistad.
10: Sí, por amor y amistad. Nini Cámaro.
9: ¿Qué pasa? Así. Los del Iferbo, los que se hicieron millonarios con el Iferbo, porque el Iferbo, tú hiciste mucha gente rica, el Iferbo.
10: No, el Iferbo no ha hecho a nadie rico.
9: Sí, ha hecho gente rica el Iferbo.
10: Mencióname uno.
9: Que no te lo voy a mencionar porque no tiene caso mencionarte.
10: Porque
9: cuando vaya a la pausa, yo te voy a decir.
10: Hay un asistente del que está lleno de hijos, que te la tira.
9: No, cuando yo vaya a la pausa, yo te voy a decir a quién el Iferbo hizo millonario.
10: Hay un asistente de él que le ha sido abierto la vida, que está lleno de hijos, que paga como 100 pensiones, que te la tira.
9: Hay un asistente.
10: El otro día lo corrió la policía, hay funcionario de este gobierno.
9: Hay un asistente del Iferbo.
10: Ajá.
9: Que ese se le ve que está en buena, le dicen al mando. Que
10: no.
9: Yo lo veo lleno de cadenas y de relojes.
10: Cuando viene a ver son de Golfil. Ese crees? No, es un pobre diablo.
9: Armando.
10: Ese no tiene nada.
9: Armando está en buena.
10: ¿Eh?
9: Está en buena en este gobierno, Armando. Déjame hablar de Dagoberto. Dagoberto Rodríguez Adames,
10: buen senador,
9: está aspirando a dirigir la presidencia de la Cámara de Senadores.
10: Bueno,
9: Dagoberto, experiencia de sobra, filántropo, un hombre que tú lo llamas, que al que no le da no le quita. Pero yo sé que Dagoberto quizás no sea el candidato del presidente de la República.
10: No, Dago
9: se ha demostrado.
10: Dago no es del entorno de Luis.
9: Se ha demostrado que Dagoberto no es del entorno de Luis. Y que Dagoberto tiene esa candidatura, esa senaduría, atento a él. ¿Por qué atento a él? Porque Luis no quería a Dagoberto, pero Dagoberto es un hombre de un liderazgo. Que tiene un liderazgo fuerte en la provincia de Independencia y en la región.
10: Que corrijo, no era que no quería a Dagoberto, era que tenía una situación con Peguero que le estaba apoyando.
9: No quería a Dagoberto, porque incluso Luis vino a Duvergé a los Juegos Fronterizos, a la inauguración, y él no fue a la casa del senador, él prefirió ir a la casa de José Luis Mato.
10: Pero es que son amigos primero.
9: Ah, no, ¿cómo va a ser amigo primero?
10: Sí.
9: ¿Cómo
10: sí,
9: que son amigos primero?
10: Sí, son amigos primero. No son compañeros primero, porque Luis se fue, José Luis se fue del PLD el otro día, pero son amigos primero.
9: No sabía que eran amigos.
10: Sí, primero que Dago.
9: Pero no visitó al senador.
10: Bueno.
9: Visitó a la casa de José Luis Mato, y por eso se dice en la provincia de Independencia que es probable que José Luis sea el candidato de Luis Abinader. Bueno, la política es así. Pero mientras tanto, Dagoberto sigue aspirando a dirigir los destinos de la Cámara de Senadores.
10: Tú y yo conocemos a Limané.
9: ¿Eh?
10: Tú y yo conocemos a José Luis.
9: Sí, lo conocemos.
10: Tú fuiste de confianza.
9: No como usted.
10: De su casa, de su bomba, de su cuestión.
9: Sí, yo fui, un empleado del, del Ibanez.
10: Tú fuiste...
9: Yo fui un...
10: Cuando tú te fuiste de la bomba era porque ya tú querías ser empresario.
9: No, señor. Sí, hombre, sí. No, señor. Yo me fui de la bomba porque cuando yo estuve trabajando en la bomba, tú sabes que a los bomberos les sobraba chele.
10: Sí, sí, sí.
9: Cuando sobraba chele, yo de muy serio, yo le devolvía los cheles a José Luis. José Luis me cogía los cheles. Pero una vez me faltó como 1,000 pesos. Uh-huh. Y él me dijo, no, eso para la otra quincena tú no lo vas a cobrar. Yo dije, pero yo te estoy pagando, te estoy devolviendo todos los días.
10: Sí, sí, pero el que devolviera...
9: 50 y 60 pesos y 100... Estoy hablando de hace 24 años
10: atrás. Pero el que devolviera tú.
9: Yo devolvía.
10: Él no te estaba obligando a que devuelva.
9: No, porque yo no, yo soy un tipo que yo me crié de esa formación. Eso no era mío, Ale. Yo decía que eso no era mío.
10: Sí.
9: Y él me, me decía, no, te faltaron 1,000 pesos. Eso en la próxima quincena yo te lo descuento. Ahí mismo le dejé el trabajo.
10: Sí, la ley de la estación, de las estaciones de combustible.
9: Bueno, pero yo no lo entendí así.
10: Sí.
9: ¿Qué pasa, Ale Pineda? Dagoberto, amigo mío, yo le auguro todo el éxito del mundo. Y
10: yo, mantiene, yo le aprecio mucho.
9: Y mantiene su hegemonía en la provincia de Independencia en eso de poder. Tú ves que Gadi Corporán, que está aspirando, que fulano.
10: No, Dago vuelve a ser senador.
9: Dago vuelve a ser senador de la provincia de Independencia.
10: Claro.
9: Dagoberto, un hombre que, bueno... La provincia de Independencia no tiene legisladores más que Dagoberto. Son 3 legisladores, porque hay 2 diputados.
10: No hay del PLD ahora.
9: No.
10: Ni de la fuerza.
9: Ni de la fuerza. Dagoberto es Papín, que es del PRM, y que, está Hermes.
10: Ni que ese ni se miente.
9: Son mudos.
10: Ay, Jehová.
9: Son mudos. Dagoberto Rodríguez Adame está trabajando por la provincia de Independencia.
10: Entregados.
9: Entonces, le auguramos todo el éxito del mundo a Dagoberto Rodríguez Adame. Pero también de aquí aprovecho la ocasión para saludar a José Luis Mato.
10: Bueno, ese es mi amigo.
9: De muchos años.
10: Yo lo quiero mucho.
9: Me dijeron que tú eras asesor de él.
10: Pero,
9: para
10: pero,
9: la época del 2001,
10: pero 2002. Si yo tuviera que desde estos medios...
9: Pero tú eras...
10: Y desde que me toque apoyar entre los dos, a que tú no me dices a quién yo apoyo.
9: ¿A José Luis?
10: No, a Dagoberto.
9: ¿A tú apoyas a Dagoberto?
10: Sí, Dagoberto. Menos pedante.
9: ¿Menos pedante, José
10: Luis? Sí, menos prepotente, menos arrogante.
9: ¿Y tú conoces bien a José Luis?
10: Claro que sí.
9: Tú trabajabas con él.
10: Yo le ayudaba.
9: Cuando mis ojos te cayeron a ti la primera vez.
10: Yo le ayudaba, mi hermano.
9: Tú fuiste a esa estación de combustible con un uniforme Isla.
10: Sí, yo le ayudaba.
9: ¿Era Isla que se llamaba?
10: Sí.
9: Ah, tú ves que yo me recuerdo.
10: Sí, yo le ayudaba.
9: Tenía un poloche amarillo, si no me recuerdo, y un pantalón verde.
10: Yo le ayudaba.
9: Y yo veía a ese señor, yo le daba la atención, Ruquial.
10: No,
9: sí, porque yo era un él no me conocía a mí, pero yo lo conocía a él.
10: Yo le daba la atención, tú sabes,
9: yo era invisible delante de Ale.
10: Yo le daba la asistencia porque yo todo el tiempo me he considerado un contable empírico.
9: Le daba asistencia.
10: Entonces,
9: pero en todos los sentidos de la palabra.
10: Él me conoció aquí, él vino a la bomba a raíz de montar esa ahí.
9: Sí.
10: Y me dijo, él consultó con otra gente y le dijo que le ayudara, lo mandara.
9: El hombre que lo pone a caminar pronto era tú.
10: Sí, yo le arreglé alguna situación. Sí,
9: le arreglaste alguna situación.
10: Me debe, todavía no me ha pagado.
9: No, él te paga. Él te paga.
10: Sí.
9: Ale Pineda. Ahí yo era una miniatura.
10: Un buen amigo.
9: Tú no te acuerdas de mí, yo de ti sí.
10: No, usted era un empresario. Usted era camino empresario ya. Sí,
9: Ale Pineda.
10: Tenemos una llamadita.
9: Pierde, Ale, y el cuerpo lo sabe.
10: Estamos hablando de todos ustedes.
9: Buenas tardes, Ale. Saludos, buenas.
11: Grano Volque.
9: Saludos.
11: ¿Cómo están ustedes? Bien.
9: Amigo Salvador, mi aprecio y mi distinción.
11: Ese soy yo, sí, hermano de ustedes.
9: Sí, señor, con mucha honra.
11: Y de la gente de Independencia y de los barucos, principalmente los de la Roma.
9: Un día de esto pasa por aquí, un viernes de esto, para que hableme de todo con Medrano.
11: Oígase bien, Ale, que usted... Por ahí se está en Neiva.
9: Sí.
11: El enfermo, excelente hombre, humano, como ser humano.
9: Oíste, Alex.
11: Pero tenía unos cuase atrás, unos holgazanes. Esos holgazanes lo tenían al volapié. El enfermo no dormía tranquilo en su cama. Porque ese grupo de hombres no lo dejaba tranquilo. Te está hablando quien fue encargado agrícola del proyecto en Neiva. Y los hechos están ahí. Y esa gente atrás del enfermo, que yo no voy a tener ese allí, que yo no soy de Independencia, que yo no soy de Baruco, que yo soy de Mella,
9: unos pelagatos.
11: Y el enfermo, yendo a la capital, incluyendo gente de Villaragua,
9: sí,
11: que no
9: sí,
11: va de nombre ahora,
9: sí, sí, claro.
11: Porque por todo el pan del enfermo, informar el enfermo. Pero yo no veo que ahora los fines de semana van ese grupo de hombres anda el enfermo los sábados y los domingos a comer chivo, ni a llevarle chisme el enfermo. Buen hombre, pero muy manejable por el chisme.
10: Sí, sí,
11: bendiciones,
10: sí.
11: Y buenas tardes.
10: Le gusta porque es un pelagato.
9: La mayoría de los políticos le gusta que le lleven y
10: no, pero como a él, como oye, a él y a uno reformista.
9: La mayoría de los políticos y son arrogantes, son prepotentes, sí. Y son resentidos. Aquí hay mucho así en esta provincia.
10: Ese furgón,
9: y en Independencia también.
10: Ese furgón que se desmontaba de ahí comieron día duro. Ahí se desmontaba un furgón de comida que yo decía, atención Salvador, que tú sabes de lo que estoy hablando. Ahí se desmontaba un furgón que yo decía, y, bueno, yo llegué ahí contigo las dos veces, llegué ahí contigo dos veces. Y ahí estaba el almuerzo a la orden del día. Digo, pero Eli no es dador de comida. Y el tiempo me dio la razón. Por ahí no pasa ni siquiera un arenque de un haitiano que lo mete en agua para que vuela. Vamos con esta llamadita.
9: El
10: adelante.
9: ¿Cuándo? Todos los fines de semana.
10: No.
9: Cuando él viene aquí, el Iferbo compra ese saco de arroz.
10: Él tiene más de 3 meses que no pisa ahí.
9: ¿Y no estaba ahí el domingo?
10: No, señor.
9: Claro, yo estuve ahí el domingo.
10: Yo te digo que no.
9: Oiga, Medrano Bol, que estuvo ahí el domingo. Ay, estuvo Miguel González. Ay, Miguel González estuvo ahí. Estuvo Gaby. Medrano Volques. Joaquín, Fursi.
10: ¿Y qué tú hacías ahí? Yo para mí tenía como 3 meses.
9: No, estaba ahí.
10: ¿Y qué tú hacías ahí, Medrano?
9: Yo soy amigo de
10: él. ¿Tú no eres de esa cofradía?
9: No, yo soy amigo de él.
10: Sí, pero él no es amigo tuyo, porque es que el Iferbo se lleva eso.
9: Yo no sé si no es amigo mío.
10: No,
9: pero yo soy amigo de él.
10: El Iferbo no es amigo. El Iferbo no es amigo de nadie. El Iferbo es amigo de la papeleta, de su dinero.
9: Yo no sé si él es amigo mío o no, pero yo soy amigo de él. Yo soy amigo de él.
10: Y es amigo tuyo, ¿verdad? Hoy no te canceló la hija en su gestión.
9: Yo soy amigo.
10: Y la encontró ahí.
9: Yo sigo.
10: Y amigo el diablo ese.
9: Yo
10: te estoy diciendo, es un hombre que te llega una fritura y los amigos están ahí y se mete un mulo y se desgarita. No es capaz de decir, yo pago la bandeja.
9: ¿Y si no tiene para pagar la bandeja?
10: ¿Eh? ¿Qué no tiene?
9: ¿Tú te refieres en aquellos tiempos?
10: Cuando... No, ahora. Ahora. No, ahora.
9: El Iferbo da comida.
10: Bueno.
9: Pero ha cometido un error el Iferbo.
10: Lo que están cometiendo los que están también.
9: Ha cometido un error el Iferbo.
10: Juan Bolívar llega ahí y se tranca.
9: Ha soltado la provincia Bauruco en banda.
10: Juan Bolívar llega ahí y se tranca y no se deja ver.
9: ¿Tú te recuerdas cuando el Iferbo tomó una manguera una vez que se quemó una casa por ahí atrás?
10: Ah, pero era que quería llegar cuando eso.
9: Sí.
10: Ese era el protagonismo de él. De que el 911, el Chapulín Colorado.
9: Pero ya el Iferbo no se ve en la provincia.
10: No, ya no es ni 633.
9: Es mi amigo, lo quiero. Más que cualquiera lo defiendo, pero el Iferbo ha abandonado esta provincia.
10: Mira, dice Reina Ramírez, una cantante de San Juan, que hay quereles que matan. Sí, a ti casi te fusila.
9: Oye lo que te estoy diciendo. Es mi amigo el Iferbo, pero ha abandonado la provincia, la provincia Bauruco.
10: Pero vamos a cogerle esta llamadita antes que vayamos
9: rugiendo. Aquí en la provincia de Bauruco hay carajo a la vela que están por encima del Iferbo.
10: ¡Adelante!
9: Al Iferbo no le cogen ni la llamada.
11: Buenas tardes. Le habla Alejandro, el vocero de la zona cañera.
10: Adelante, Alejandro.
11: Oye, son dos políticos. Para mí son tres.
10: Ajá.
11: Como Melania no hay.
10: Suéltala, los otros, suéltala.
11: Se va a la 24-7 en el puertón de Melania. Nunca tiene que andar. Para mí esa señora nunca, ni de noche, ni de...
10: Ah, pero yo lo sé. Yo lo sé,
11: usted
10: claro.
11: Lo empuja, usted entra.
10: Claro. En la casa de Melania no hay guardia ni policía.
11: Pero yo no puedo hablar del doctor tampoco, de Juan Bolívar.
10: Ajá.
11: Yo no puedo, ni de él y tampoco. Ve. Melania es la número uno.
10: ¿Te ha atendido el doctor?
11: Señor.
10: ¿Te ha atendido el doctor?

0: Mira, tenemos otra llamadita.
1: El Ifermo ha llegado al colmo.
0: Dice Rookie que no vamos.
1: Espérate, Rookie, espérate. El Ifermo ha llegado al colmo, que el Ifermo llama a un ratón del PRM y no le devuelve la llamada.
0: No, es pagándola que está.
1: Oye lo que te estoy diciendo.
0: Sí, es que es pagándola, es que debe mucho.
1: El Ifermo Erasme, mi hermano y mi amigo, llama a un ratón de aquí, de esos que se creen detrás de Pino.
0: Sí, de un escritorio.
1: De un escritorio, sí, detrás, sí. Y lo llama, dice, déjame llamar a fulano. No le me dice que no le toman la llamada al Ifermo.
0: No, ¿y para qué? Es pagándola.
1: Incluso le hizo una llamada él a una persona delante de alguien. Y el tipo sacó el teléfono y lo miró y dijo, ¿qué es lo que jode el Ifermo?
0: Sí, sí, te lo creo.
1: Oye, eso sucedió en estos días.
0: Te lo creo porque la
1: sacó debo. Sacó el teléfono del bolsillo, Rookie. Cuando vio la llamada que decía el Ifermo, me dijo, tanto que jode el Ifermo. Y se metió el teléfono en el bolsillo.
0: Cuando tú levantas un teléfono, tienes que mirar para arriba y para abajo y para todos los lados. Y no hace caritas hasta que no mire que no haya nadie. Ten cuidado con ello, porque te están mirando. Es probable que te estén mirando.
1: Señores.
0: Sí, sí, sí.
1: Vamos a la primera pausa, que Rookie me tiene un cohete metido. Y en breves minutos continuamos con el desarrollo del programa.
0: ¿No? Hoy es viernes.
1: Hoy es viernes. Vamos a darle volado a esto, Rookie. Hoy es viernes.
0: No, vámonos.
1: Vámonos, Barrabás.
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3: Continuamos con el desarrollo del programa número uno de la tarde, el viernes.
4: Y ya tenemos una llamadita.
3: Y el cuerpo lo sabe, a la Espineda.
4: Si el bolsillo lo entiende.
3: Adelante.
4: Se fue del aire. Adelante. Se fue.
3: A la Espineda, el micrófono es suyo.
4: Yo te decía que aquí hay muchos funcionarios así. Aquí hay unos funcionarios que vamos a tomar esta llamada, Ruki. Adelante.
5: Ale,
4: sí.
5: Le voy a hacer una pregunta. Yo sé que usted es una persona inteligente. ¿Cuál es el fruto que nunca ha tenido gusano y no, nunca tú lo has visto gusano y ni coge gusano? Y es una fruta muy importante. Y te voy a comparar con cierto político.
3: Será el limón. El limón. Será
4: el limón. Te contestó Medrano el limón.
5: ¿Eh?
4: Te contestó Medrano que es el limón.
5: Ah, ganó.
3: Pero ya los limones están cogiendo gusano.
4: Y es agrio. ¿Hay políticos agrio, maestro?
5: Hay políticos aquí. Hay el síndico que tenemos en la zona cañera, mi hermano.
4: Ajá.
5: Lo peor de la vida, el que nunca ha tenido.
4: Es un desgraciado. Nosotros, sí, oye, eso no sirve.
5: ¿Cuál es por ese Simón? Señor.
4: Un tal, ¿cómo es que se parece a Michelle, el salsero? Luis Enrique. Sí, pero no hay hombre, oye, más desgraciado que ese.
5: Si ese tiene 100 personas en nómina, cobrando es mucho. Pero es más fuerte que va. Lo vamos a hacer.
4: Ay, mi madre.
3: Si no lo señalan.
4: Sí. Ese es otro tema.
3: De señalamiento.
4: Ese es otro tema. No creo que el PRM entre en eso. Si el PRM el 27 no es el 24. El 28 no es el 24.
3: Ale Pineda, tenemos una llamada.
4: Sí, la gente está en eso.
3: Buenas tardes, saludos, buenas.
6: Buenas tardes, Luis.
3: ¿Con quién tenemos el gusto?
6: Buenas tardes, Medrano Borique.
3: Ahora sí, buenas tardes.
6: Y Ale Pineda.
4: Buenas tardes, don Herenio.
6: Ay, sí, estamos por aquí.
4: Saludo a Manolo Méndez, la voz inconfundible.
3: Manolo Méndez de los míos.
4: Sí, ese de los buenos.
3: Herenio. Se fue Herenio.
4: Manolo estaba en Chenchen hoy. Estaba picando día duro, Manolo.
3: ¿A dónde están?
4: Un Chenchen con chivo hoy en su casa. Pero a nadie invitó. Sí, pasó de ser come Camaño. Solo a gente de la Fuerza del Pueblo.
3: Camaño está por allá.
4: La misma bandera. Tenemos una llamadita.
3: Buenas tardes, saludos, buenas.
7: Ale, Medrano.
4: Hey, hermano Salvador, adelante.
7: Salvador Félix, nuevo para desmentir algo que dijo Ale ahí.
4: Adelante.
7: Quien le habla a usted era encargado y el encargado de medio del medio ambiente en el proyecto, el ingeniero Víctor Espinal, y quien le habla, Salvador Félix,
4: sí,
7: era los encargados de recibir toda esa comida que llegaba a Neiva, para entregársela a las brigadas que llevaban allá al vivero de los ríos.
4: Salvador,
7: esa comida se distribuía.
4: La única vez que te veo sonriendo.
7: Yo le voy a decir a usted delante de Dios y mi merecido de la alta gracia, que en la casa del infierno Horácio me... Jennifer Borrachman nunca en la vida se montó una picantina ahí. Lo dice responsablemente.
4: ¿Está bien?
7: Salvador Félix.
4: Está bien, Salvador,
3: hermano. Gracias,
4: Salvador. Salvador.
3: Lo que está picante aquí en Neiva es...
4: ¿Qué es lo que está picante?
3: Unos badenes que el síndico está ejecutando, que un solo badén cuesta 230 mil pesos.
4: Bueno, vamos a tomar esta llamada ahí.
3: Un badén. ¿Qué badén?
4: ¡Adelante!
3: Que cuesta dique 230 mil pesos. Buenas tardes, saludos.
4: Herenio, la cañita.
6: Sí, sí. Buenas tardes también para Ale Pineda.
4: Saludos, hermano.
3: Buenas tardes, Herenio.
6: Sí, estamos bien por aquí. ¿Ustedes cómo están?
3: Muy bien, gracias a Dios.
4: ¿Qué dice la cañita?
6: Gracias a Dios.
4: Dice Medrano que lo atendiste como rey en su periplo por allá.
6: No quiero que me dejen a Buenaventura Jiménez. Le vamos a hacer un chacá con patica de puerco.
4: Oye, Medrano.
3: Oíste, Ale.
4: Bueno, está bien. Está bien, vamos para allá.
3: Gracias, Herenio, gracias.
6: Necesitamos que nos avisen a tiempo.
4: ¿Cómo anda la cañita? Dime a ver, ¿cómo andan las necesidades de la cañita?
6: Está bien, las necesidades están plantadas en el mismo puesto, pero está cayendo tan siquiera llovizna de agua.
4: Gloria a Dios.
3: Por lo menos ya está cayendo.
6: Gracias a Dios.
4: Bueno, gracias, don Herenio.
6: Gracias.
4: ¿Tú decías?
3: Ale Pineda, yo estoy mirando.
4: ¿Que los badenes qué? 230 mil pesos.
3: Hay un debate aquí en las redes sociales que tienen que ver con la provincia de Bauruco, que el ayuntamiento está construyendo unos badenes que un solo badén le cuesta al pueblo 230 mil pesos.
4: Está barato. Está barato. Tenemos una llamadita y está barato.
3: ¿Qué cojones tienes tú?
4: Está barato, está barato.
3: ¿Un badén?
4: Un badén de eso está barato. Yo recuerdo que en una gestión aquí le compraron a un político unos pedazos de riel.
3: Yo se lo hago por menos, yo se lo hago en 150.
4: No te da. Pierde.
3: ¿Cómo que le voy a perder?
4: No, pierde. Pierde porque ahí está,
3: sí, aquí está
4: el ensure de la querida y está el whisky, bueno, del amiguito. Tú pierdes.
3: Ya es otra cosa. Claro. Ale Pineda.
4: Adelante.
3: Un badén no llega a 20 mil pesos.
4: Sí, sí, mamá.
3: A 20, bueno, 25 mil
4: pesos. Adelante.
3: Buenas tardes, saludos, buenas. ¿Qué es lo que se lleva un badén?
7: Por fin entré.
4: Adelante. Es que esto es un toque de queda. Roque, dime a ver, y el vecino.
7: Te estoy escuchando.
4: Roque, dice Medrano que no huele ya ni siquiera sopita Maggi, no, de la de antes.
3: Medrano no ha dicho eso.
7: ¿Tú no estabas en el pueblo el domingo?
4: Sí, estaba aquí. Sí, estaba aquí.
7: No, porque tú estás diciendo a Medrano que no, que yo qué,
4: No, ahí no. Que pasé por ahí dos veces y no dio olor ni a sopita Maggi, lo que antes se daba.
7: No relajes, están llegando los días.
4: Pero tú eres vecino, tú lo sabes. Ahí hace tiempo que no se hace un guiso. Porque la patana no se desmonta.
7: El domingo tú pasaste por aquí.
4: Pasé dos veces y no huele a sopita.
3: Vale, algo, vale.
7: Tranquilo. Un hombre que te quiere mucho, un hombre que yo le dije a ti, me sale así, salúdamelo.
4: Somos amigos míos. Somos amigos, pero...
3: Y son alumnos de la misma escuela.
7: ¿Por qué tú le estás dando?
4: No.
3: Ellos son de la misma escuela. Que nadie se mete en esos pleitos, porque ellos son y costean el mismo
4: chico. No.
7: Es para ver si yo le digo...
4: Roque, hace tiempo que no se pone un caldero, Roque.
3: Y contigo mi muchacho.
4: Sí, tú sabes que desde que la...
7: Si yo le digo algo, yo soy chismoso, ¿no?
4: Desde que la patana no entra, Roque, ahí el sazón salió del combate.
3: Gracias, Roque. Ahora, Ale Pineda, ustedes son hipoteados del mismo charco.
4: No.
3: Uno.
4: No.
3: Uno. Fueron alumnos del mismo profesor.
4: No, yo nunca he usado el erario público para beber en Sure. No, yo no.
3: No te ha tocado, Ale.
4: No. Yo soy un hombre que con...
3: ¿De cuál escuela son ustedes? ¿De cuál escuela es que yo me refiero? ¿De cuál?
4: No, él es de una escuela política de un amigo.
3: Y tú...
4: Tenemos una llamadita ahí.
3: Buenas tardes, saludos, buenas.
6: Ale Pineda.
3: El mejor programa, Ale Pineda. Bueno.
4: Delvin, dime a ver, muchachos. Saludo a los muchachos de Empresa Radiofónica, que dice Rookie que siempre te oye, Medrano.
6: Medrano Borges.
3: Saludos, Delvin.
8: a mi amigo Iván Rivas, Iván,
3: ¿cuál es ese Iván?
8: No deje caer su posición de la subcandidatura, el camión tiene una semana que no pasa por la puerta de mi casa.
3: Ay,
8: ya los perros me han volteado el tanque y tengo que recogerlo porque los perros están buscando su maimiao, su ñañao en los tanques, los giralatas esos que se llaman. Entonces el camión tiene 3 o 4 días que no pasa desde esta semana.
3: Hay unos camiones dañados, Delfín.
8: Tenemos la basura en la calle, Iván.
3: Hay unos camiones dañados.
8: Las pilas que tú aspiras, aunque no tenga mi voto, pero aspira.
3: Oh, wow.
8: Tira para adelante, Iván. Haga lo que tenga que hacer, lo que le corresponde y le favorezca al pueblo. Medrano Borges y Alex Pineda.
3: Aquí estamos.
8: Mi negocio está a su orden. Aquí no hay problema con ustedes. No necesitan dinero.
3: Medrano está frío.
4: A la orden de Rookie.
3: Medrano está frío en ese negocio ahí.
8: Y el otro, Medrano y Alex Pineda también está frío. Y
3: Rookie.
8: Amigo mío, ¿cómo se llama?
3: Rookie, Buenaventura.
8: Aventura, que está frío con mi negocio. Medrano.
3: Pero
4: saludos, Delfín.
3: Pero pónselo a disposición. Pónselo a disposición a Miguel González y también.
8: Al síndico representante de esta población, que él ha hecho por ahí un poquito de rol con la basura.
3: Ah, sí. Van a arreglar. Hay unos camiones dañados en el ayuntamiento de Villa Jaragua.
4: ¿Y dónde está Olinlanda?
3: Olinlanda, ¿dónde está? Anda por ahí, está allá de Rizol en Boca Chica.
4: Del movimiento.
3: Lo mío adelante.
4: No, sí. Él es del caché.
3: Proyecto Iván Tacaché.
4: Iván Tacaché.
3: Sí, mira.
4: ¿Él cobra en el ayuntamiento, me dice?
3: No.
4: Me dicen que él tiene una iguala en el ayuntamiento.
3: Nombre de eso.
4: Olilandi tiene una iguala en el ayuntamiento.
3: Yo le defiendo, nombre de eso.
4: No, me dijeron eso allá en Villa Jaragua.
3: No ha querido ni siquiera un vale de gasolina.
4: Olilandi tiene una iguala en el ayuntamiento.
3: Bueno, tiene una llamadita.
4: Buenas tardes, saludos, buenas.
9: Hola.
3: Saludos.
9: Pedrano, Ale, Chulo Medina.
3: Saludos, Chulo Medina. ¿Cómo anda Villa Jaragua, Chulo?
9: Jaragua.
3: Sí.
9: Con 6 años con los ayuntamientos dañados, con los camiones dañados del ayuntamiento, con 6 años.
3: Están dañados, sí. Hay un problemita ahí.
9: Después que yo siempre.
4: ¿Y por qué iban
9: un camión bueno nunca?
3: Ah, caray.
9: Y que iba hablando ahorita de. El año Salvador no ha llegado una.
3: Claro, como Melania no ha llegado ningún. Se oye mal, Chulo Medina.
4: Esto es increíble.
3: ¿Un badén?
4: Un badén, 200 y pico mil de pesos.
3: Sí, pero es que eso.
4: Pero con eso yo hago una zapata.
3: No, sale barato.
4: Óyeme.
3: Es que los materiales subieron. ¿Tú eres ferretero, Medrano?
4: Un badén. Yo me he quedado con. Mira, yo me he acostado a dormir un chin de tarde y yo no pude conseguir el sueño. Un badén, 280 mil pesos.
3: ¿230 o 200?
4: No, 280 que veo aquí. Un badén, 280 mil pesos, Ale.
3: Salen a 280.
4: Y tú lo estás. Y tú, coño, Ale.
3: Sí, salen a 280. Es por ahí.
4: Eso es increíble, Ale Pineda. Que un badén. ¿Qué es lo que tiene ese badén? ¿Qué es lo que le van a meter abajo a ese badén?
10: Eso es piedra.
3: No.
4: Y la piedra está en la finca de Ventura. En la finca de Ventura, allá arriba. Y por ahí, por Villa Jaragua, las cañitas, por ahí está la piedra mona. Mona está, ahí está mona.
10: 15 y 20 camiones que tú tienes.
4: Sí, 15 y 20 regalados.
3: Sí, pero eso hay que traerlo en camión.
4: Es un camión, cuesta un camión de piedra, que te lo digo yo, cuesta 3,000 pesos. Un camión de piedra cuesta, y un camión de piedra tiene que darte para 2 badenes. Un camión de piedra cuesta 3,000 pesos. Un camión de arena en la mina, mandado a buscar, porque hay camiones en el ayuntamiento. Te puede costar 3,000 pesos. Buscándolo en el ayuntamiento, del ayuntamiento, 3,000 y menos.
3: ¿Y la mano de obra?
4: La mano de obra, eso es barato, para un badén. Van a buscar un trompo para hacerlo más rápido. Van a buscar 2 reglas.
3: Sí, pero un badén oscila ahí entre 2,80 y 3,20.
4: Diablo.
3: Sí.
4: No, yo me voy a parar.
3: Una llamadita.
4: Yo me voy a parar de aquí a la esquinera.
3: Adelante, oye, bien.
4: Buenas tardes, saludos.
8: Buenas tardes, escúchame, Medrano Borges.
3: Adelante,
4: buenas tardes, saludos, buenas. Este, ¿cómo va de 280 mil pesos?
8: Dagoberto Adame de Enduergé, mi amigo. Le tengo un café caliente por aquí, pero vaya, visíteme el director de salud pública para que.
3: Pero Dago te dijo que va para allá,
8: sí. Comience y haga un aparataje con el hospital de Villa Jaragua. que no tenemos. Dago, te quiero, te adoro y te espero en la puerta de mi casa para que caminemos en los hospitales y muy otros cosas, otros puntos más que hacen falta, que los funcionarios de nuestra provincia no están.
4: No, lo que pasa es que Dago le dijo.
8: Ese hospital es
4: giró una llamada aquí, este le dijo, se comprometió.
8: Por aquí todo es. Bueno,
11: Delfín, gracias.
4: Pero aquí hay un senador.
11: Yo creo que aquí no hay senador en esta provincia.
4: Sí, el senador, él debe llamar
11: aquí
4: al senador.
11: Aquí hubo una senadora, Melania Salvador.
4: Sí, Melania fue buena senadora, pero hay uno aunque sea de nombre. Sí,
11: hay uno.
4: No tiene que decir la verdad.
11: Hay uno de nombre.
4: Que es bueno.
11: ¿Dónde está ese?
4: Que es bueno.
11: Que para ver.
4: Para mí es bueno, oye, es el equipo.
11: Yo una vez fui a la oficina de ese senador. Y para yo irlo a ver, tuvieron que hacerme foto primero. Me hicieron una foto afuera. Oye, oye, ¿hasta dónde va eso? Me hicieron una foto afuera. Y se la llevaron a él, dije que para el archivo. Hicieron esa foto afuera. No sé si a ti te tocas esa foto. Te agarran, te hacen una foto y te la pasan allá a la oficina. Ahí es que te van a dejar pasar. Te duran 3, 4 horas afuera. No sé para qué es la foto. No sé.
4: A mí me hicieron mejor que a ti.
11: ¿Qué te hicieron
4: a ti? A mí me cerraron la puerta. Después de abierta.
11: ¿Cómo va a ser?
4: Sí, a mí me mandan a cerrar la puerta.
11: ¿Y Ramoncito no te permitió pasar?
4: No, y es primo mío de sangre.
11: ¿Ramoncito?
4: Sí, porque somos hijos prácticamente de dos hermanos.
11: ¿Y por qué no te dejó pasar?
4: No, porque yo no soy de la cofradía del equipo de Aguizote.
11: ¿Él tiene un equipo de Aguizote?
4: Sí. El senador tiene unos pelafutanes ahí que no son políticos, no sirven para nada. No valen un peso.
11: Bueno.
4: Pero eso es el equipo.
11: Me iba a estar carente de legislador.
4: Tiene un senador.
11: Buenas tardes, saludos, buenas.
12: Buenas.
11: Sí, buena.
12: Mejor fue así, que te cerraron la puerta y no te mandaban para el amigo mío, para el amigo tuyo. Pero vete donde tu amigo, donde tu vecino.
4: Si me mandan de ese, me envenenan.
12: Mira, usted sabe la vergüenza que pasé yo ahí en esa oficina.
4: ¿También?
12: ¿También?
4: Un hombre serio como tú, Roque.
12: Y amigo mío, ese hombre, amigo mío en cantidad, que, bueno. yo no esperaba eso.
4: Bueno, pues el equipo no sirve, porque no es él.
12: Pero me mandó, pero vete para tu vecino, que tu vecino está ahí.
4: Sí, tiene unos te mandó.
12: Pero no lo he visto más, ni quiero verlo.
4: Ay, ay, ay.
12: Más lo quiero ver vivo.
4: Ay, mi madre. Oye,
12: pasé con una vergüenza por la puerta, que usted sabe.
4: Sí, a mí me la cerran.
12: Ay.
4: Sí, no te lo voy a negar. Yo fui a un favor. Yo fui a hacerle un favor a una amiga con un caso de un hijo y a mí me la cerraron. No fue para mí. Yo rara vez paso porque yo me busco lo mío en la calle. Ando merodeando mi comida en la calle. Yo he sido puente para mucha gente salvarse. Y el neivero que me conoce lo sabe que es así. Conmigo se han operado gente, conmigo se han mandado gente de la vista a Venezuela. Yo he hecho 70,000 diabluras para que mucha gente salve la vida. Sin embargo, a mí los políticos de verdad aquí me respetan. Sin embargo, cuando fui... No, pues Medrano por lo menos lo atendían.
11: ¿Con una fotografía?
4: No, a ti te atendieron y te brindan café, me dijeron. En la antesala del senador.
11: No me recuerdo.
4: Tú tuviste en la antesala. Eso y hasta una conversación no, hasta una conversación con el asistente tuviste, porque a mí me di en todo.
11: No, yo fui esa es la primera vez me atendieron, es la segunda vez.
4: Ah.
11: Porque la primera vez yo te dije a ti que me atendieron, fui yo que te lo manifesté a ti.
4: No,
11: fue nadie que te lo dijo.
4: No, la primera vez me lo dijo hasta el asistente del senador, que tú tuviste ahí hasta café te brindaron.
11: Claro, sí, señor. Yo te dije, y después yo te lo
4: dije. Tú me lo dijiste después.
11: Y yo te lo asenté.
4: Pero ya yo tenía la información.
11: Claro, pero en la segunda vez no.
4: Vamos a esta llamada antes de la pausa, Rubio.
11: Buenas tardes, saludos, buenas.
13: Buenas tardes.
11: Adelante. ¿Por qué
4: tenemos el gusto?
13: Oye, la gobernadora de Neiva tiene el pueblo de Neiva dando pena y vergüenza frente de la gobernación esperando una fundita.
4: Pero yo vi mucha gente, yo vi mucha gente salir con funda.
11: Yo no conozco esa gobernadora.
4: Esther Suárez.
11: No sé quién se llama Esther.
4: Buena muchacha.
11: Pero no sé quién es.
4: Sí, buena muchacha. Esther a mí me conta que es buena muchacha. Donde llega ella saluda, distingue.
11: Óyeme, yo no estoy diciendo que sea bueno o que sea malo. Yo simplemente dije que yo no la conozco.
4: Tú no la conoces porque tú no has tenido la necesidad de ir ahí. Porque tú eres un empresario.
11: Yo no sé ni dónde queda la gobernación aquí. Si la mudaron, porque estuvo allí, en la esquina ahí en la San Bartolo, con ¿cómo se llama aquella? Con la 27.
4: Sí.
11: Y luego de ahí, la mudaron por ahí, por el Camaño.
4: No, está ahí ahora.
11: ¿Dónde está ahora?
4: Está ahí mismo, ahí, en la General Mella con Rafael Vargas.
14: No, con Alberto Perdomo.
4: Alberto Perdomo, sí. No, Mella con Alberto Perdomo.
11: Yo no sé ni dónde queda la gobernación.
4: Sí, sí, tienes razón. Casi al lado del por los previos del casino.
11: El Senado queda la casa del que es del Senado. No, porque es. Hay una casa del Senado, lo que no tiene senador.
4: Bueno.
11: ¿Está dónde? ¿En la Capotillo?
4: Esa está en la Capotillo, casi esquina Polinar Perdomo.
11: Eso para que tú veas, Alex Pineda, que yo te estoy hablando como un neivero neto. Sí, mencionando de nombre de calle.
4: Sí, esquina, sí.
11: Para que tú veas, que yo estoy hablando igual que el que más en Neiva. Uh-huh. Vamos a la segunda pausa, Rookie. Saludos para el ingeniero Robert Vargas.
14: Lo más fuerte que hay.
11: Vamos a la segunda y en breves minutos continuamos. El mejor programa se llama Atención Pueblo.
4: Sí, señor.
11: Vámonos, Barrabás.
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11: Continuamos con el desarrollo del programa número uno de las tardes. Pique y se extiende. Atención, pueblo. Me escriben por aquí, por el WhatsApp, que el tema de los badenes, que investigue más a profundidad ese tema, porque
4: es que los badenes tienen desde el inicio un estudio técnico.
11: Cuesta entonces.
4: Y eso, ese estudio técnico, hay que sentarse en un restaurante caro a diseñar el plano, las infraestructuras de esos badenes. Y desde ahí ellos van costando. ¿Tú me entiendes? Yo soy de los que creo que para mí un badén en 280 mil pesos sale barato. Y no te ofenda, Medrano, pero
11: 280, no, yo me voy a parar de aquí.
4: Si el modelo cambió, es la realidad de nuestras autoridades.
11: Yo me voy a sentar, voy a venir mañana por la mañana para acá.
4: Sí.
11: Y me voy a llegar a la Cambronal con Ángel Miro Santana.
4: Ahí es que vive el síndico.
11: No. Cambronal con Ángel Miro Santana, el, a mano derecha de aquí
4: para allá. El síndico vive en Ángel Miro Santana.
11: No, pero es en la Cambronal. ¿Este es la Cambronal?
4: Sí.
11: ¿Y entonces? Al final, Ángel Miro Santana allá.
4: Sí, sí, la calle de Jimelín.
11: Voy a sentarme a tomarme un café con Jimelín por la mañana.
4: Yo voy ahí toda la mañana. Hoy estaba yo bebiendo café.
11: Yo siempre voy, pero nunca te encuentro.
4: Sí, a las 7 de la mañana.
11: No, porque tú vas muy temprano. Yo voy de las 8 para adelante, las 9.
4: A las 7 aparece un guineo. Sí, yo voy a buscar el café del guineo.
11: Entonces, ahí yo voy a tratar ese tema del badén. A ver qué piensa Jimelín de eso. Yo quiero ver qué Jimelín piensa de eso.
4: Es que él no es ingeniero.
11: No, pero como comunitario, Alex.
4: Ah, bueno.
11: Porque tú me puedes dar una opinión desde el punto comunitario.
4: Yo pienso que como comunitario está barato.
11: Está barato.
4: Como comunitario.
11: Y tú, Rookie, ábrete el micrófono, Rookie. El badén, 280 mil pesos y 230. ¿Qué te parece a ti como comunitario? ¿Está barato o está caro?
0: Demasiado caro, hermano.
4: Bueno, eso es el cosa de Rookie, pero yo siento que está barato.
11: ¿Y qué es lo que le van a poner a ese badén? ¿Y llevará varilla eso?
0: 4 o 5 camiones de piedra.
11: Sí.
0: 20 fundas de cemento.
11: ¿Un badén 20 fundas? Pero tú estás mal, Rookie.
0: No, pero eso yo poniéndolo a mi conocimiento.
11: Pero tú estás mal, ¿qué 20 fundas?
0: No se lleva eso.
11: No, no se lleva eso. Eso no que se puede llevar, son algunas 5 o 6 fundas de cemento, un badén.
0: Y 6 metros de arena.
11: Bueno, si le van a colocar, para que suba un poquito. Tú sabes que los badenes le colocan en medio una estructura en hierro. Para que resista más. Vamos a suponer que le pongan esa estructura de hierro. No puede llegar a eso tampoco.
4: Bueno. Yo las hallo barato.
11: Oye, noche, con la estructura de hierro en medio, Rookie, ¿tú sabes de qué yo me refiero? Oíste. Hay unos badenes que le colocan una estructura de hierro.
0: De hierro, sí.
11: Con esa estructura de hierro no puede llegar a eso tampoco.
0: No.
11: Es una exageración.
4: Y que hay ahí que sacar la comida de mucha gente.
11: ¿Tú crees?
4: Sí.
11: Yo voy a llamar.
4: ¿Y los concejales qué dicen?
11: Yo no conozco la casa, yo no sé. Ah. Yo no conozco la casa del alcalde. Me dicen que vive en una villa por ahí atrás, en la misma Ángel Miro, al final. Torre Alta, ¿qué se llama?
4: Uh-huh.
11: Torre Alta, en eso ahí. Que yo creo que Torre Alta o Vista Hermosa, ¿Cómo que sí? Pero es un proyecto nuevo que él vive ahí. Entonces yo quisiera que Alex Pineda me acompañe.
4: Yo no sé dónde vive el alcalde.
11: Pero tú me dices
4: que sí. Y para mucha gente yo soy una personalidad. Cuando yo no conozco dónde vive el alcalde, yo me imagino que un a pie se muere por una necesidad en busca de la casa del alcalde y no lo encuentra.
11: Vamos allá nosotros mañana.
4: Bueno,
11: mañana.
4: Es que tú tienes que ir ahí con una cita previa.
11: Donde ella del.
4: Donde no.
11: Para que, vive el alcalde. Un poquito de ese tema que se está ventilando en las redes.
4: Tú tienes que ir con.
11: El tema de esos badenes.
4: Tú tienes que ir con una cita previa.
11: No, yo no.
4: Adelante.
11: Tengo que ir con cita, pero yo no sé dónde.
21: Buenas tardes.
11: Buenas.
21: Buenas tardes.
11: El programa del pueblo se llama Atención Pueblo.
21: Se escucha muy
4: No, lo que yo te digo es no por el alcalde, sino que a ese residencial tú tienes que ir con una cita previa.
11: Ese residencial que está por Cesarín
4: Vivey. Langelmiro subiendo.
11: Cesarín Vivey.
4: No, Cesarín vive en su casa propia.
11: Que dicho sea de paso, me dijeron que Cesarín, ante las puertas, tenían barrote que tú podías ver de
4: afuera. Sí, ahora le puso. Ahora la selló.
11: Di que la selló ahora.
4: Sí, porque ese es otro que no quiere saber de pobre. Esta provincia tiene una mala suerte que el diablo se la va a llevar en
11: cuidado. Di que la selló ahora.
4: Vamos con esta llamadita.
11: ¿Quién va a ser el alcalde de Neiva?
4: Bueno.
11: Dicen que Francis Méndez va a ser alcalde de Neiva.
4: Hay un baloteo ahí entre tres. Adelante.
11: Buenas tardes, saludos, buenas. Son las 6 de la tarde.
1: El alcalde de Neiva vive en una villa.
4: Manolo Méndez.
1: Vive en una villa y yo sé segurísimo, es Delfín Pérez, en Villa Jaragua.
4: Sí, sí. Mira, puso su negocio a tu orden ahorita.
11: Se fue Manolo.
4: Se fue Manolo.
11: ¡Ale Pineda!
4: Nos vamos. Sobrevivimos, señores, al viernes.
11: Sobrevivimos la semana.
4: Sí, la semana.
11: Sobrevivimos el viernes, no sobrevivimos la semana. Aunque sea comiendo arroz y habichuela con huevo. Sí, lo sobrevivimos, Ale, sí. Porque esta situación está media difícil.
4: Está difícil. Media fea. Está difícil.
11: Está media fea.
4: Tú dijiste que hay un proceso de recesión.
11: En este país han quebrado 89 empresas.
4: Bueno.
11: En este país.
4: El problema es que tú clasificaste ahorita entre empresario y emprendedor.
11: Ayer.
4: Sí, entonces.
11: Pero los emprendedores. ¿Pero qué tú eres, emprendedor o empresario?
4: Ninguno de los dos.
11: No. Vamos a hablar serio.
4: No, ninguno de los dos.
11: ¿Tú estás registrado en la DGI? ¿Cuál sí, es tu RNC?
4: Yo vendo jabón cogiendo sol. Pero, y a veces sudo, que tú me ves aquí que vengo blanquito, pero es del sol.
11: A ti te vieron en Asua
4: con una caja al hombro.
11: Con una caja al hombro. Sí,
4: cruzando, no. Cruzando la avenida Colón por otro lado.
11: Y pensaron que era un chicharronero. ¡Chicharrones!
4: ¡Adelante!
11: Buenas tardes. Adelante, buena.
21: Yo te voy a llamar mañana en el programa para decirte cuánto vale un badén aquí en el municipio de La Salina, aquí según uno se casa.
4: Ah, está bien.
11: Mañana, el lunes.
21: Yo le voy a preguntar al maestro.
4: El lunes.
21: ¿Cuánto le valió?
11: El lunes. Llámame el lunes, que ya mañana es sábado.
21: ¿Cómo? Cada maestro tiene un librito. Puede hacer que allá valga 300 mil pesos, porque aquí se hizo un puente, muy y el maestro nomás se lo hizo en 200 mil pesos.
4: Oye,
21: y
4: un puente
21: que te pasa una patana cargada de cemento, de yesos hasta los ojos.
11: ¿Cómo es?
4: Un puente le salió en Salina, un puente al maestro en 200 mil.
11: ¿Un puente?
21: Sí. Pero yo lo voy a llamar mañana en 200 para decirle cuánto
4: vale el metro. El lunes, no, el puente.
11: Ah, yo creía.
4: El puente.
11: El lunes, sí, el puente más o menos,
21: sí, el
11: también.
21: Lunes, sí.
11: Porque yo hice un puentecito y me salió en 48. Un puentecito, hice yo, en la fábrica mía, me salió un 48 mil pesos.
4: Cuando usted no ha venido, podemos todavía levantar esta llamada. ¡Adelante!
11: Saludos, bueno.
22: Medrano, yo pasé por el Indio hoy, por tu plaza. Te deseo lo mejor, Dios flora.
11: Gracias. Esas llamadas me motivan, muchas gracias. Bendiciones para usted y su familia. Ale.
4: No, es así.
11: Como cuando el amigo te vio, te alcanzó a ver con esa caja.
4: Cruzando la Colón, casi me mata un camión.
11: Porque no puedo mirar de lado.
4: Entonces, ¿qué empresario el diablo?
11: Ale se metió a vender chicharrones. Precisamente los chicharrones los buscan en Asua.
4: Sí, sí, sí.
11: Y cuando te vieron con esa
4: caja. No, y de Asua sale mucho chicharronero para acá.
11: Mucho chicharronero.
4: No, entonces, cruzando la Colón, sudado como un caballo.
11: Ale, tengo mucho que no veo a mi amigo Terito yo.
4: Anderson Ferrera.
11: Terito.
4: Sí, anda por ahí. Yo tengo
11: días. Él fue de Injusticia Social.
4: ¿Él es?
11: ¿De Injusticia Social?
4: Sí, él es de Injusticia Social.
11: De Injusticia.
4: Sí, él es.
11: Fueron un grupo que se fueron a Injusticia Social.
4: Pero él no sabe. Sí, pero él no.
11: A él le fue bien en Injusticia Social. ¿Es Justicia o Injusticia?
4: No, Justicia Social. Ah. ¿Él no ha renunciado de ahí?
11: No ha renunciado. No. Él está bien, él tiene un decreto.
4: Sí, porque él necesita, ellos lo necesitan para llenar los requisitos que ellos quieren, uno por provincia.
11: Bueno, Ale Pineda.
4: Nos vamos.
11: Vámonos, son las 6:04. Faustino no da señales y Tami tampoco. Y mira cómo sigue la llamada.
4: Sí, el panel, pero vamos.
11: Bueno, vamos. Bueno, señores, terminamos. Hemos terminado. Hay que descansar, Rookie. Porque hoy es viernes. Y Ale de aquí no se sabe para dónde va.
4: Una caminadita.
11: Vámonos, Barrabás.
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6: Buenas tardes, Elpis Pérez les informa. El Colegio Médico Dominicano denunció este viernes lo que calificó como un atropello judicial por el apresamiento de dos médicos por parte de la Fiscalía de la Provincia de La Vega, acusados de presunta mala práctica médica, al tiempo que advirtió sobre las implicaciones que a su juicio tendría la aplicación del nuevo Código Penal para el ejercicio de la medicina. Por otro lado, la Confederación Nacional de Organizaciones del Transporte rechazó el aumento de tarifas en algunas rutas del transporte público dispuesto por grupos de transportistas a partir del próximo lunes en la zona norte del país. En otra noticia, la Policía Nacional informó este viernes que mantiene activa la búsqueda de Giovanni María Martínez, de 38 años, señalado como el principal sospechoso de la muerte de su expareja Giselle Jiménez, de 29 años, en un hecho ocurrido en la comunidad Arroyo Salado, municipio de Cabrera. En más noticias, un total de 146 personas perdieron la vida electrocutadas en República Dominicana durante el 2025, evidenciando una preocupante realidad que afecta a los hogares y calles del país, dejando a decenas de familias enlutadas a causa de este tipo de accidentes mortales, según revela el Boletín Estadístico de Seguridad Ciudadana del Ministerio de Interior y Policía. Para más detalles visite diarionoticias.do.
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